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1: La M Mexicana te da la hora. Son las 6 con 17 minutos.
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2: La M Mexicana te da la hora. Son las 6:32.
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Vamos ahora a escuchar la música de Ramón Valverde, la voz original de los Pumas del Norte. Para contrataciones al teléfono 553-973-2779 y al 461-141-5686. Escuchemos Morena de Pelo Largo.

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7: La M Mexicana te da la hora. Son las 6:59.
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1: La M Mexicana te da la hora. Son las 7 con 14 minutos.
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1: La M Mexicana te da la hora. Son las 7:32.
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3: La M Mexicana te da la hora. Son las 8 en punto.

Escuchemos a Los Retoños del Río con su tema Lo que me hacía bien. 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
2: La M Mexicana te da la hora. Son las 8 con 17 minutos.
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8: La M Mexicana te da la hora. Son las 8 con 58 minutos.
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2: La M Mexicana te da la hora. Son las 7 con 12 minutos.
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6: Guaira Chabunga. 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Bueno, buenas mañanas, mi gente buena, mis queridos huitotos del alma. Aquí como siempre, mis queridos huitotos.

0: queriendo transmitir aquellas orientaciones e irradiaciones positivas en cada uno de vuestros hogares. Si usted, mi querido Huitoto, mi gente buena y bonita, está pasando por alguna situación incómoda, negativa en su vida, les recuerdo que a partir de este momento, a partir de este preciso instante, ustedes pueden recibir la mejor orientación y la mejor energía positiva. Hoy hablaremos temas muy importantes en nuestra vida y en nuestra familia, porque a veces nos preguntamos, queridos guitotos, ¿por qué a nuestros seres queridos, a nuestros guaguitos, no les va bien, mis queridos guitotos, si nosotros nos esforzamos por darle buena educación, por encarrilarlos a buenos caminos? Lamentablemente, de la vida recogen los desechos que les traen sufrimientos y carencias. Mi querido Huitoto, mis queridas comadres del alma, les recuerdo que este programa se transmite en vivo y en directo, que ustedes pueden participar, marcarnos durante y después del programa, adentro del aire o fuera del aire, mis queridos Huitoto, al número enlazado a esta prestigiosa estación radial, al 487-688-1994. 487-688-1994, fuera del aire al celular 487-110-9783, 487-110-9783. Mis queridos guitotos, mi gente buena que escucha este programa, ¿no has notado que tus hijos o tus nietos se enferman seguido? ¿Les pasa algo cada cierto tiempo? ¿O les cuesta mucho salir adelante aunque sean buenas personas? Dices, es que los niños son débiles o así les tocó, mis queridos guitotos, pero ¿te has preguntado si no están cargando algo que viene de atrás? O sea, mis queridos guitotos, muchas veces las malas decisiones o trabajos pasan a los jóvenes sin que nadie lo quiera, solo por pertenecer a tu mismo sangre, mis queridos guitotos. ¿Qué quiero decir con eso? Mis queridos guitotos, ¿no se han dado cuenta que guaguitos, guaguitas, lamentablemente se les acercan personas que los hacen sufrir? No encuentran trabajo, se la pasan de relación en relación. Otros guitotos son los tristes porque no pueden obtener una relación, mis queridos guitotos, y todo le sale más muy mal, mis queridos guitotos, aunque hayan estudiado, mis queridos compadres. Pues, mis queridos guitotos, en nuestra tribu, con los grandes secretos y misterios ancestrales, aquí cortamos la transición de males de una generación a otra. Limpio el linaje para que lo que te hicieron a ti o a tus antepasados no les afecte a los que vienen después, mis queridos guitotos. Protejo a tu descendencia con escudos fuertes y les abro los caminos nuevos. Libres de cargas ajenas, les doy salud, felicidad y suerte desde el pequeño hasta el más grande. Si te conformas, mi querido compadre, mi querida comadre, con ver sufrir igual que tú a tus seres queridos, no nos marque, pero si quieres un buen futuro mejor para tu familia, para tus seres queridos, para tus guaguitos, mis queridos compadritos del alma, marque en este instante, marque en este momento, porque tenemos los secretos y los misterios para que tu familia, para que tus seres queridos encuentren la senda del buen vivir, encuentren buenas parejas que les quieran y les respeten. 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Mi gente buena, haga lo que muchos guitotos han hecho en la vida. Han mejorado su existencia porque han tocado la puerta de nuestros ancestros y aquí se les ha dado esa solución. Escuchen, por favor, con mucha la atención.
1: Buenos días, bendito. Quería agradecer por lo que me ha aliviado y le agradezco mucho a usted y a Dios de que pues yo ahora me siento mejor de mis pies y les quería decir a todos es que se sientan mal o algo, que acudan aquí con el bendito y que es realidad de que sí se compone uno, y para que vengan y pues no dejen a la desidia, para que se sientan mejor y aquí vengan con él a, pues más que nada que sepan que sí se compone uno. Y quería invitarles a todos los veces que me están oyendo que vengan aquí con el lindito, el todo el que se sienta mal y para que pues, se sienta mejor. Y gracias, muchas gracias. Le doy a usted lindito que me ha sentido mejor de mis pies y ya estoy bien.
2: Buenos días. Quería dar un testimonio para el lindito que nos ha curado, nos ha bendecido, y por obra de él y de Dios ya nos sentimos mejor. Quiero darle las gracias a usted, lindito, por parte de Dios, que Dios le dio este don para curar a toda la gente, para curar a todas las personas que se encuentran mal. Y yo les pido que no duden en venir, que sí es muy bueno para curar, para sanar, por medio de Dios, que Dios le dio este don. Y le doy muchas gracias a él y a Dios. Gracias.
0: Queremos recordarte, mis queridos huitotos, que esta puerta siempre está abierta. Si tienes una duda, una necesidad, un deseo de acercarte más, o quieres compartir tus propias experiencias, no dejes de escribirnos o llamarnos. Estamos, mis queridos huitotos, aquí para guiarte, orientarte, sí, queridos compadritos del alma, en cualquier dificultad, en cualquier problema que le esté afectando tu existencia. Aquí se encuentran los secretistas, aquí se encuentra el Taita Florentino Bandú. No dejes, mis queridos huitotos, de hablarnos. Aquí te guiamos, aquí te escuchamos, aquí te acompañamos en tu camino de fe. Cada mensaje, cada oración y cada intención llega hasta donde debe de llegar. Y juntos, mis queridos huitotos, seguimos, oído mis queridos compadres del alma, juntos seguimos manteniendo viva esta conexión con el Taita Florentino Bandú. Te esperamos. Tus pasos y tu confianza son muy valiosas para nuestra tribu. Nos dicen que tenemos una llamada en Tachiguarapia. Bueno, buenas mañanas, contar en qué puedo servir, colaborar.
3: Mire, hablo para preguntarle por este problema que tengo.
0: Anda, Cachiro, Tachiguarapia, ¿qué es lo que me le pasa en esa la vida? Hábleme un poco más lo fuerte, mija.
3: Mire, lo que me pasa es que me despojaron de mi casa.
0: Anda, Cachura Otanchi Guarapía, complicada la situación con usted, mijita. A ver, y dígame.
3: Y aparte de eso, yo digamos ahorita últimamente, porque como me despojaron de mi casa, pues me corrieron, me tuve que salir. Ahora estoy rentando, y una de las personas que, como quien dice, que yo frecuentaba como conocida, digamos, que me estaba con ella, nomás de repente se volteó conmigo. ¿Por qué?
0: A ver, mijita, hágame un favor bien grandote, regálame tu fecha de nacimiento, día, mes y año, ser tan amable.
3: Es 11 de octubre.
0: ¿11 de octubre?
3: 1945.
0: 11 de octubre de 1945, Anda Yuyari Anasia Petarca Kashura Otachi Guarapía. Mi querida Guitota, perteneciente a la constelación de Libra. Miro una mujer muy sociable, que no le gustan los problemas, pero lamentablemente muchas indecisiones en la vida equívocas le perjudicaron, le dañaron, mi hija de Dios. Lamentablemente, mi querida Guitota, aquí nos muestran las, lo que son las caracolas, un trabajo de magia negra. Y esto te ha venido perjudicando y lógicamente la gente la cual usted frecuentaba, con la que usted convivía, toda aquella gente se está alejando de tu vida. Y esto debido a un trabajo de oscuridad y de magia negra. Tienes bonito corazón, buena luz, pero te perjudicaron, por eso vienes sintiéndose cansada. Vienes sintiendo de vez en cuando de mal genio, estresada, que no sabe ni qué hacer. A veces se levanta y no le dan ganas de hacer nada en la casa. Quisiera a veces salir corriendo y sin saber para dónde. Dolor en esa parte del cerebro. Tiene que poner mucho cuidado, mi querida comadre. A veces ha sentido también como picazones en el cuerpo, como si le chuzaran. ¿Cuándo se puede acercar a mi Maloja para poderle ayudar, mija? Para poderle mostrar primero que todo, que es lo más importante, lo que está aconteciendo en su vida.
3: Pues mire, ahorita de momento no puedo, porque pues como le digo, rento, pago por todo, y ahorita casi no trabajo. Entonces nomás teniendo dinero yo voy.
0: Primeramente Dios, por acá nos inspiamos, yo me encargo de ayudarle, que la abundancia vuelva otra vez a su vida y que usted pueda progresar, ¿de acuerdo, mija?
3: Sí, bueno, gracias.
0: Anda, Kashura, espero haberle servido, adiós, adiós.
3: Gracias.
0: Anda Yuyare Casayo Tanchi Guayapía Nasia Petarca Cachura Tanchi Guare. 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Mis queridos huitotos, mi gente buena y bonita, hemos llegado a un momento triste y melancólico para nosotros, alejarnos de estos micrófonos, pero les recuerdo que estaremos en nuestra Maloja atendiendo consultas personales y privadas. Mi gente buena y bonita, que papaito bello Dios me lo bendiga, que la Virgencita Santa y Morena de Guadalupe les consuele si están tristes y enfermitos, que un ángel guardián enviado por Dios les acompañe en el camino de la vida. Mi gente buena, los que están tratando de comunicarse, ya en un momento les atendemos. Anasia Pura Pía.
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15: La M Mexicana te da la hora. Son las 7:32.
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1: La M Mexicana te da la hora. Son las 7 con 59 minutos.
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8: La M Mexicana te da la hora. Son las 8:01.

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0: ¿Quién está en la radio?
1: Ya estamos en la radio.
0: ¿Quién está? El Paipa. Hola, Paipa, saludos al Tortugo. Buenos días.
1: Saludos a todos y a todas

0: árboles. Oigan, hay que sembrar más árboles. Ha hecho mucho calor. Ya llevamos como cuántos árboles, pues. Como...
1: Yo creo como unos 60 mil, ¿no?
0: Como 60 mil. Una ganancia.
1: Acuérdense que la meta eran 100 mil.
0: 100 mil.
1: Ya casi, ayúdenos.
0: Así es. Es que las entregas las hacemos también para que ustedes planten en el jardín de su casa, entonces esos arbolitos también cuentan, o en la banqueta, si tienen el hoyo en la banqueta.

0: a determinar, porque queremos que cada minuto, que cada día valga, y pues lo hacemos con todo el corazón. Los honores a la bandera se llevaron a cabo el lunes con la participación de la escolta de maestros jubilados. Mandamos un saludo a los maestros jubilados que iban muy uniformadas, las maestras con su camisa de naranjas, que pues bueno, con este uniforme nos dicen que se presentan en cada lugar donde las invitan, fuera de Río Verde, fuera del estado de San Luis Potosí. Ellas tienen un grupo de danza y pues van y ponen a Río Verde en alto cada que las invitan.
1: A la meritita capital del mundo.
0: Así es. Ellas, como mucha gente que todos los días salen del estado, los deportistas, un saludo a todos los deportistas, artistas, un saludo a nuestra ahijada Anaí Lucerito, que anoche se presentó en el Teatro del Pueblo de la FENAPO.
1: Saludos a esa señorita tan talentosa.
0: Muy talentosa es nuestra ahijada.
1: Oye, pero no solamente se presenta ahí, se ha presentado en Las Vegas. Se presenta en Las Vegas.
0: Claro. Solo que ayer la invitaron a la FENAPO y ahí ella brilló como siempre con su presentación. Saludos. Saludos a su mamá también, que la acompaña para todos lados.
1: Lindísimas personas.
0: Así es.
1: Una mujer bien apoyadora de su hija.
0: Claro, como debe de ser. Tenemos que estar al pendiente de nuestros hijos siempre. Impulsarlos y acompañarlos
1: también.
0: En todo momento, claro. Hay que acompañar a nuestros hijos en todos sus sueños, en todos sus retos. Que estén ahí, que estemos ahí como padres, siempre sí, al pendiente de ellos. Preci, ya es el mes de los abuelos, hemos llevado a cabo muchas actividades. El día de ayer fue pues el mero día de los abuelitos y los invitamos al stand de la plaza, donde está una mesita con sus sillas como el comedor de las abuelitas, con servilletas de las que tejen y bordan nuestras abuelitas. Váyanse a tomar una foto, ahí va a estar hasta el lunes si Dios quiere. Y en la noche pues tiene foquitos, así es que aprovechen este espacio. Pero también les contamos que, bueno, me han de estar escuchando en las comunidades donde tenemos grupos. Un saludo a los grupos que pues ya llegaron a VR con su equipo para, bueno, con su equipo, con su coordinadora, con el equipo de la Red de Corazones Sabios, para que les hagan todo este chequeo integral. Desde toma de presión, pasan por todos los módulos de que tenemos en VR, Preci, para después llegar con Karina, nuestra dentista, para que les haga toda la revisión dental y así pues que se les haga su placa dental, que va a ser el regalo de este año.
1: Tan importante, es que la dentadura, o sea, hombre, para todo, es muy importante.
0: Bueno, pues esta semana, como parte del mes del adulto mayor, iniciamos.
1: Oye, yo no voy a querer que me digan abuelito, ¿eh?
0: No, ¿cómo te van a decir?
1: No, a mí que me digan, yo voy a decir que me digan mi comandante. Yo voy a ser su comandante, pero su abuelito no. Definitivamente no. Ya, pues, ¿qué pasó, abuelito? No.
0: O sea, hola, abuelito.
1: Siento que me voy a envejecer cuando me digan abuelito. No.
0: Y
1: no,
0: luego
1: jalo.
0: Sin canas.
1: No jalo.
0: Abuelito jovenazo, mi comandante.
1: Sí, así mero.
0: Y que se cuadren.
1: ¿No? Así es, como marca el manual.
0: Buenos días, mi comandante. Muy bien. Hay que anotar eso, ¿eh? Yo sí, la abuelita Cari. Abuelita.
1: Ay, ya,
0: no
1: abuelita.
0: Se me ocurre. Abuelita. Abuelita también.
1: No se ría, maestra. La risa es la que chinga, ¿eh?
0: Te dio ternura, Abby, ¿verdad? Ay, qué tierno se verá el Preci de abuelito.
1: No, no jalo.
0: Ay, ya te queremos ver, ya te queremos ver. Ya me distraje, ¿verdad? Pero bueno, los abuelitos están llegando a VR a través de la dentista Cari Hernández. Realizó limpiezas y extracciones dentales, además de chequeos médicos, estudios socioeconómicos. Aproximadamente 50 pacientes de Pastora, La Tapona, Progreso, Santa Cecilia, Las Huertas y Los Ángeles ya reciben la atención proceso que continúa.

0: forma con las integrantes de los 50 grupos de la red, cada caso será valorado de forma individual para determinar la necesidad de prótesis. Quienes desearan integrarse a la red de corazones sabios, les hacemos la invitación, pues pueden acudir a la estancia del adulto mayor que se encuentra en Insurgentes 304, de lunes a viernes de 8 a 3 de la tarde para solicitar la información. Y estamos llevando una campaña muy fuerte todo el año, una campaña de 365 días del Departamento de Luz Rosa. ¿Qué crees, Presi? Que yo cuando vamos a las comunidades o que vamos a una colonia o que vamos y pues hay que aprovechar que cuando las mujeres se reúnan llevar este mensaje de Luz Rosa, tenemos el primer departamento municipal, está en Río Verde, que atiende a mujeres con cáncer de mama, o les decimos, pues júntense en grupos de 12, vamos por ustedes, las llevamos a que se hagan el estudio de manera gratuita, las llevamos nuevamente hasta sus hogares. Pero ¿qué crees? Que yo aún veo que pues esta resistencia a ir a hacerse el chequeo, a les hacemos la plática y a lo mejor sienten cierta incomodidad, pero yo les digo que muchos de los casos en donde las mujeres pierden la vida es porque su chequeo lo hacen de manera muy tardía, ya sea porque les da pena ir a hacerse el chequeo o porque las mujeres tenemos tanto trabajo, tantas actividades diarias en el hogar, en el trabajo, con los hijos. Simplemente pues la rutina se nos llena de actividades que no priorizamos nuestra salud. Pero cuando nos ponemos a pensar, hacemos conciencia, pues que todas estas actividades que realizamos se llevan a cabo gracias a que pues nos sentimos y estamos bien. Porque cuando nos sentimos mal, pues las cosas no marchan igual, ¿verdad? Entonces, las invitamos a priorizar nuestra salud, que nosotras pues somos aliadas en este camino. En el departamento de Luz Rosa se encuentra Lupita Jasso, tenemos el servicio el traslado, tenemos el servicio pues todo gratuito y que les hacemos este llamado para salvar vidas, porque la detección temprana del cáncer de mama puede salvar su vida.
1: Muy importante. Yo les repito a todo mundo, cuando tengo la oportunidad de platicar con el equipo de trabajo, con las personas que me hacen favor de escucharme en las reuniones, es importantísimo que siempre veamos hacer un procedimiento de las cosas para que se hagan bien, ¿verdad? Y eso es algo que tenemos que trabajar todos los días. Hoy, de la manera que estamos trabajando en el ayuntamiento, en el DIF, en VR, en SASAR, en todo lo que es gobierno municipal, es organizar a la sociedad para que a una llamada estemos atendiendo a toda la gente. Pero no solamente que a una llamada estemos atendiendo a toda la gente, sino también lo que queremos es que cada una de las personas de Río Verde también haga su procedimiento, ya sea para el chequeo de mama, ya sea para estar al pendiente de los hijos en la escuela, ya sea para estar al pendiente de la salud, el entorno familiar, la alimentación, la limpieza de su hogar. Todas esas situaciones hoy estamos nosotros muy empeñados en transmitirlas a toda la sociedad, a todas las colonias. Por eso es seguir enfocando, apoyando a los comités vecinales, escolares y de salud, seguir organizando a la gente, hablar con ellas, mandar a todos los elementos que tenemos, tanto de DIF como de VR, nosotros mandando a los motivadores sociales. Todas estas reuniones que hacemos es, bueno, pues para organizar a la gente y platicarles de qué manera podemos trabajar y hacer procedimientos para hacer mejor, desde limpiar tu casa, ¿sí?
0: Y créanme que hasta para limpiar la casa tenemos una campaña, que es la de descacharrización. A donde nos la pidan, nosotros se la llevamos. De hecho, va a las ferias de servicios, a las comunidades, porque pues bueno, luego creemos que vamos a arreglar algún artículo que tiene algún sentimiento, algún valor sentimental, y lo vamos dejando en un rincón y ahí se va acumulando otro y otro y otro más. O la llanta, ¿verdad? Que tenemos también el llantatón. Y termina haciéndose, pues bueno, un dice mi suegra, un triquero. Pero ¿qué creen? Que luego ahí se anida el dengue. Entonces nosotros tenemos esta campaña de descacharrización. Díganos y nosotros vamos hasta su colonia, hasta su comunidad y hacemos este recorrido. Nada más es cuestión de que nos pongamos de acuerdo. Y bueno, agradecer a las personas que se siguen sumando con la donación de trenzas. El departamento de Luz Rosa las está recibiendo, pero también agradecer al Salón de Belleza New Style que hacen el corte también y que nos entregan la trenza. Muchísimas gracias. Pues son muchas cosas, muchas campañas, pero son campañas permanentes que es necesario estárselas dando a conocer para que las aprovechen y que hagan uso de ellas, porque cada beneficio que nosotros vamos diseñando para la gente, para nuestras familias rioverdenses, pues son pensadas en las necesidades que hay en un municipio, como la entrega de útiles, que bueno, estamos recorriendo cada comunidad. Por ahí estamos dando seguimiento a los comentarios que hicieron en mi página. Ya más o menos le pusimos palomita a la mayoría. Aún nos faltan dos que tres. Por ahí la colonia María Asunción la tenemos en la lista. El día de ayer fuimos a la colonia Gabriel Martínez. Ya fuimos también a hacer entrega al Huizachal, a Santa Isabel, al Obrajero, a la Virgen, a Miguel Hidalgo y a Paso Real. Entonces, pues de esta manera llegamos con el apoyo de útiles a todos lados. Y pues bueno, decíamos qué más les llevamos y por ahí nos hicieron una donación de limones en el refugio y también llevamos limones. Que por cierto, en el Infonavit Ojo de Agua me tomé una limonada hecha con los limones que estuvimos repartiendo. Y bueno, muy, muy refrescante. Muchísimas gracias a la gente por compartir también y por recibirnos con mucho cariño en cada lugar en el que visitamos. Entregamos dos sillas de ruedas también en el Jabalí. Importante que nos hagan esta solicitud a través del Departamento de Inclusión o a través también de los enlaces que tenemos en cada comunidad. Es importante que los conozcan porque de esta manera, pues bueno, podemos hacer el contacto rápidamente. A veces dicen, ¿cómo puedo llegar hasta el DIF? Es un costo de transporte, de todo. Pues nosotros tenemos enlaces directos en las comunidades y pues hacemos la agenda y nos vamos hasta allá a hacer la entrega, porque pues las sillas de ruedas las estamos entregando también de manera permanente todo el año. A veces en domingo, sábado y a todas horas andamos entregando las sillas, porque yo sé que pues esos apoyos no pueden esperar a que de aquí a 6 meses o de aquí a 1 año, sino que hay que entregarlas rápidamente y ver cuando las entregamos en qué otra cosa podemos apoyar, como es el caso de las terapias de rehabilitación en el Jabalí. Pues bueno, están haciendo un trabajo muy bueno con las dos personas que les entregamos su silla, su familia.
1: Y es bien importante lo que les estoy diciendo yo. Sí. Que el procedimiento, mira, yo les comento a todos, ¿cuándo habían visto que entregaran tantas sillas de ruedas? Yo creo que ni juntando 10 administraciones anteriores, entre todas no juntan ni la mitad de las sillas de ruedas que has entregado. Pero porque se hizo en base a un procedimiento, ¿verdad? Ya tienes un procedimiento. ¿Tú tienes que tener sillas de ruedas? ¿Sí o sí?
0: Sí o sí.
1: ¿Verdad? Y ya tienes un procedimiento, no solamente administrativo, económico, para entregarlas y para atender. También el procedimiento que hoy tenemos, que lo manejan muy bien, que acabas ahorita de mencionarlo, el tema del traslado de los pacientes, de la gente que no tiene un recurso para trasladarse al DIF, hacer las cosas, se acerca al enlace, inmediatamente el enlace les llama a ustedes y hacen toda la trayectoria, ¿verdad?, para que poder atender a la gente. Entonces es sumamente importante enseñar o dirigir, asesorar a toda la sociedad para que vean que todo lo hacemos en base a un procedimiento.
0: ¿Y qué crees, Presi? Que también, como a veces no nos damos abasto con el transporte, son muchas comunidades, pero nuestra voluntad es grande. Lo que estamos haciendo ahorita con la rehabilitación de las casas de salud es precisamente habilitarlas y dar los servicios que se necesitan, yendo a veces la terapia que les toca en la comunidad de La Tapona, por ejemplo, es ir a VR cada 8 días. Entonces, ¿qué vamos a hacer ahora? Pues VR va a ir a la tapona, porque con la rehabilitación de la casa de salud, los miércoles va a estar yendo VR a la tapona. Es el mismo caso que va a suceder, si Dios quiere, muy pronto en Angostura, que se va a rehabilitar la casa, que en este mes de septiembre ya nos estamos preparando para ir y habilitarla, y en un 2x3 ya esté ahí VR también, porque representa también el trayecto. Pues a veces las mamás dicen, híjole, es que ir hasta VR, ir hasta Río Verde, de verdad se les hace un poco pesado. Entonces nosotros, pues también alivianar por ese lado, ¿verdad? Llevar a VR hasta la comunidad, y que no solamente Angostura sea beneficiado, sino toda la ruta que está por ahí, las comunidades cerca, pues también vayan ahí. Y así vamos a seguir llevando y acercando los servicios, con la feria de servicios, con la rehabilitación de casas de salud. Estamos teniendo muy buena respuesta con los pasantes de medicina también, así es que podemos llegar hasta sus comunidades con un equipo muy completo. Y así como llegamos al jabalí con silla de ruedas, pues también llegamos con cubetas de pintura, porque ahorita ya me imagino a las mamás y papás han de andar, yo creo que ahorita ya han de tener el radio prendido en la escuela del jabalí, y han de andar pintando.
1: Es que es lo que les repito a todos, procedimiento. Ahorita hablamos de un procedimiento donde van con los enlaces, mandas, se satura de repente por tanta demanda que hay de los servicios, y haces otro procedimiento. ¿Cuál es el otro procedimiento? El recorrido de llevar los servicios hasta las comunidades para atenderlas. Entonces, es un segundo procedimiento en base a las necesidades de la sociedad. Y es algo bien importante que yo quiero recalcar, que es lo que estamos haciendo, solamente que necesitamos que la gente se empape. Por eso les repito hoy en el radio, es informarles de todo lo que estamos haciendo, para que la gente vea que el trabajo está y se hace todos los días, pero es necesario que se sumen, ¿verdad? Que se involucren, es la palabra, que se involucren, para que puedan recibir todos los apoyos que hoy está dando DIF, que está dando VR y que está dando la presidencia municipal, SASAR, que está comprometidísimo también con la sociedad. Es muy, muy importante que se involucren para poderle dar un mejor servicio.
0: Así es. Pues un saludo a todas las mamás del jabalí, a la maestra Silvia también, a Mónica Satsuma, que es la directora del departamento Catastro, que estuvo en...
1: A la licenciada.
0: A la... ¿Cuál licenciada? Raquel. Pues a Raquel,
1: a la
0: jueza.
1: A la licenciada Raquel.
0: A la jueza, que estuvo también, pues es la gestora.
1: Es la gestora, es la partera, es la doctora, es la psicóloga, la dentista, maquillista, es albañil.
0: ¿Sí? Es todóloga, ¿qué les digo siempre? Somos todólogas. Un saludo.
1: Vende
0: a mi amiga,
1: menudo el
0: la
1: domingo.
0: Licenciada Raquel. Sí, y hamburguesas en la noche.
1: Hamburguesas en la
0: Para
1: noche.
0: Para que vayan ahí enfrente de la plaza, vende hamburguesas en la noche. Y pues bueno.
1: Pero la especialidad es las luchona. Carcajadas.
0: Bueno, llega la licenciada Raquel y sabemos desde que. Antes de que entre. Y bueno, un saludo también a Alberto Guadalupe Rojas Rico, que estuvo ahí presente del Departamento de Cultura del Agua, y lo felicitamos por su cumpleaños, que ayer fue su cumpleaños del
1: Felicidades,
0: Ticus.
1: Felicidades al Ticus, que se le haya pasado bien con toda su familia, con todos sus seres queridos.
0: Así es. Preci, ¿qué tal que le mandamos? Le hicimos llegar con la senadora Ruth González los guaraches de trompa de cochino a Katy Perry.
1: Esa idea que te sacaste de la manga, de verdad que mis respetos, como todo lo que haces en donde andas. Yo no sé de dónde tienes tantas ideas tú de repente. Estuvo padrísimo. Muy bien. Muy bien, ¿eh?
0: Muy bonito los guaraches.
1: No, hombre, la señorita, señora, ¿verdad? Ya es señora.
0: Señora, madre, esposa, madre y madre de familia.
1: Ni parece, tiene cara de niña todavía. Uh-huh. La verdad es que desde que los vi, le dije, no, hombre, están padrísimos.
0: hizo un muy bonito diseño con mucha seriedad, mucho profesionalismo, creatividad, ese sello mexicano que caracteriza a Elisa. Y decir, pues bueno, ella es nieta de don Antonino García, fundador de las Botas García, que ya tienen, le digo, ella la respalda una trayectoria, pero su trabajo es la verdad
1: su sello,
0: genial, sí. Su sello que tiene del claro. Amor por la artesanía hecha en piel, hecha a mano, y la verdad que nuestro reconocimiento a Elisa García, que bueno, es una mujer que lucha, que compagina este trabajo de ser mamá, ser esposa, la casa, el trabajo, sus diseños, y pues sin duda debe tener el respaldo de toda su familia, de su mamá, de su papá, de sus hermanos. Entonces, típico de Río Verde, ¿no? Que somos familias que trabajamos y que no quitamos el dedo del renglón hasta que cumplimos los sueños.
1: Felicidades, y bueno, pues estamos seguros que próximamente por ahí la Katy Perry se va a poner esos huaraches por ahí en algo, vas a ver, vas a ver.
0: Así es, vamos a mandar esa buena vibra. ¿Qué creen que por quinto año consecutivo se lleva a cabo, no este sino muchos talleres, pero por época de Corazones Sabios del festival, porque estamos en Corazones Sabios Fest, el taller de sanación? Cada vez va más gente, cada vez se involucran más. Es muy bonito ver cómo llegan al Colibrito los adultos mayores, no solo de la red, sino de la gente que se entera y que llega también. El Oro del Tiempo fue llamado así la sesión que tuvo lugar en el jardín del Colibrí. Estuvo a cargo de la maestra Rosy Estrada, conocida como Rosy de Yoga en Facebook. Síganla porque ella, bueno, tiene muchas actividades. Ella también nos da la clase de acuayoga en la alberca semiolímpica. Todo esto, pues bueno, para tener esta conexión con la naturaleza, con el agua, con la madre tierra. Un saludo a la maestra Rosy, un saludo a toda nuestra red de Corazones Sabios. Y una jornada de más servicios gratuitos en Infonavit Ojo de Agua. Les voy a contar de Infonavit Ojo de Agua, de todos los servicios que se llevaron, salud, limpia, ecología, reclutamiento estuvieron presentes, VR Río Verde, DIF Río Verde, la Academia de Belleza Mandis, hubo descacharrización. Y bueno, el encargado de limpia, el señor Guadalupe González Oviedo, invitó a las y los vecinos a aprovechar esta labor como medida para prevenir enfermedades como el dengue. Además se realizó una lotería de útiles escolares, les dimos mochilas, útiles escolares, despensa básica, y pues bueno, con el deseo de que tengan un feliz regreso a clases. Y con estas libretas que se recaudaron, 12,000 libretas en la Reina de los Azares, el Departamento de Trabajo Social gestionó en ese mismo momento una silla de ruedas, porque visitamos a un vecino que requería el apoyo. Y de esto se tratan las ferias de servicios. Este mes, Preci, se llevaron a cabo muchas ferias de servicios. Siempre realizamos dos al mes, junto con las atenciones ciudadanas, pero ahora fueron más. Déjate digo que fue en La Tapona, se hizo una feria de servicios con la rehabilitación, se hizo otra en San Bartolo, porque nos pidieron las señoras, fue una petición de mis comadres en San Bartolo, que iba a ser la fiesta patronal, y llevamos tintes, pero también llevamos pues esta lotería de útiles y los demás servicios que van con la feria de servicios. Se llevó a cabo en San Marcos, que estuvimos ahí también, y se llevó a cabo pues esta vez en Infonavit Ojo de Agua. En el Zapote también fuimos, al Zapote. Así es que estamos visitando cada lugar, díganos a dónde más vamos. Ya tenemos agendado casi todo el año, pero siempre hay espacio para una feria de servicios.
1: Sumamente importante seguir con estas ferias de servicios, porque ir a ver a la gente, a la sociedad, escucharlos y decirles, o sea, que vean, nosotros estamos muy comprometidos en poderlos ayudar a todos, pero es sumamente importante que se acerquen, y para poderlos atender a todos es sumamente importante que lo hagan de la manera organizada como lo estamos haciendo, por medio de los enlaces, se acercan y nosotros ya los enlaces ya saben con cada director qué es lo que tienen que hacer, ya saben un procedimiento para poder atender a más gente. Es lo que les repito yo a todos, imagínense que llegaran una sola persona de todas las comunidades al mismo tiempo, pues es imposible que yo las atienda a todas o que tú las atiendas a todas al mismo tiempo. Pero si lo hacemos de manera organizada como lo estamos haciendo y ahora más con este procedimiento que haces de las ferias de servicio, ir directamente con la sociedad, escucharlas, atenderlas ahí en ese mismo momento, podemos darles más resultados. Y lo que has alcanzado administrativamente es grandioso. Hoy veo, me sorprende cómo tienes dinero para que te alcance para los lentes, para las dentaduras, para los festivales. Todo lo que se ha hecho hoy en Río Verde, de verdad que te lo reconozco y es algo sorprendente cómo estiran el dinero para que alcance para todo. Yo les hago otra vez la pregunta a toda la sociedad, ¿sí? Que vean y revisen qué es lo que hacían anteriormente y no se compara en absoluto lo que hoy se está haciendo.
0: Administración del recurso.
1: Así es, y es la buena administración del recurso, pésele a quien le pese y le duela a quien le duela.
0: Le duela a quien le duela.
1: Así es.
0: Sobice. ¿Y qué crees? Que tuvimos una misa de acción de gracias. Se llenó la iglesia, creo que recuerdo, y la piel se me pone chinita. Toda la iglesia de Santa Catarina de Alejandría, que por cierto, muchísimas gracias al padre Pacheco que nos dijo, no es nada de la misa, no es nada del coro, entonces nos patrocinó la misa.
1: ¿Qué tal?
0: Se llenó de corazones.
1: Una flor que cortamos del jardín del Pacheco.
0: Del padre Pacheco. ¿Sí? ¿Qué crees? Estaba llena acá del lado de donde está el Santísimo, donde está la acá del lado de la Virgen.
1: 100%.
0: Toda la iglesia se llenó y el padre nos mandó poner más sillas porque ya había gente parada y eran adultos mayores, entonces mandó poner sillas.
1: Excelente.
0: Y se hizo una misa de acción de gracias muy bonita, agradecer la vida, agradecer pues bueno todas las bendiciones que Dios nos da.
1: Todo.
0: Y eso es algo que nos dan como ejemplo los corazones sabios, siempre agradecer a
1: Dios. Y un saludo para mi amigo Javier Pacheco, que le tengo un estima, un agradecimiento siempre, porque siempre se porta muy amable con nosotros, siempre está construyendo el mejor Río Verde de la historia, es un aliado de la presidencia municipal siempre, y nosotros con él al 100 y con todo su equipo de trabajo igual.
0: Así es, un saludo y agradecimiento. Y en esta misa nos acompañó la danza guadalupana de la Sanguijuela y la danza Santa Rita del Ejido de Santa Rita. Son danzas patronales que danzan muy bonito, ¿verdad, Presi? Estuvieron en
1: se la patria, rifan.
0: Se la rifan, la verdad. Son ahijadas las dos danzas, que por cierto, ¿qué crees? Que bueno, las mujeres rioverdenses con AUR, que son el voluntariado que siempre está trabajando ya por más de 9-10 años, trabajando siempre en pro de que haya pues acciones con causa, acciones en donde se beneficien personas que lo necesiten. Pero en esta ocasión se cooperaron todas, nos cooperamos todas, que también me tocó a mí poner un par, y les dimos guaraches nuevos a la danza de Santa Rita.
1: No, hombre, esas niñas se les
0: muchísimas
1: ve
0: gracias.
1: En la cara el gusto de ir a las danzas, las así quieren es. En todas las comunidades, las invitan, van, la verdad, las felicito, me encanta el show que hacen de la danza, porque es un show, ¿sí? Muy
0: sí.
1: Bonito, y lo que más bonito me da gusto es cómo participan los abuelitos, los papás, las mamás, las tías, los tíos, porque se sienten muy orgullosos de su evento. Entonces, es algo que, lo vuelvo a repetir, es un procedimiento que queremos que se haga en todos lados, porque esto une a las familias, une a la sociedad, une a los rioverdenses, y de esta manera contribuimos a la seguridad, a la educación y a la salud.
0: Así es, y esta pasarela de artistas, nuestras reinas de corazones sabios.
1: ¡Hombre, chulada!
0: ¿Qué crees que yo les dije? siempre dando el plus, mis corazones, ¿sabes? Les dije, vamos a hacer una pasarela de muñecas, de juguetes tradicionales, y vistieron a la muñeca y se vistieron igual que la muñeca. Sí. O a la muñeca la vistieron igual que ella. Pero bueno, no, me quedé sorprendida. Les digo, no perdemos la capacidad de sorpresa con ustedes, porque de verdad que qué bonitas muñecas, qué bonitos vestidos, qué creatividad, qué corazón le ponen a todo, y cada una con su esencia. Entonces, un saludo a todas las personas que contribuyeron, porque se unen las familias, se unen las madrinas y los padrinos, se une su coordinadora, todo su grupo, y la verdad les mandamos un abrazo grande. Muñecas mexicanas y juegos tradicionales mexicanos fue la pasarela, en donde, bueno, no queremos que ese traje y esos diseños tan bellos queden ahí. Vamos a hacer otra pasarela el 15 de septiembre porque tenemos que mostrar todas estas bellezas. El grupo de las Alegrías del Puente del Carmen obtuvo el primer lugar, recibió mobiliario para su grupo. Posteriormente se realizó el sorteo para elegir a la Reina de Reinas 2026, cuyo resultado favoreció a Catarina Aguilar Torres, representante de La Tapona, grupo de Nueva Creación. Fueron 4 lugares y pues bueno, era muy difícil. Yo les digo de una vez que yo no fui jurado, nada de jurado para mí. Yo siempre que me invitan de jurado, es más, nunca acepto. Pero qué difícil la tienen los jurados. Un saludo a Noemí de Liebre de Papel, un saludo a Javier Hernández, que fueron los jurados encargados de pues hacer esta evaluación.
1: No, está difícil.
0: Muy difícil, Preci.
1: Muy difícil.
0: Y agradecemos que se sigan sumando a la donación de tapitas PET, pues una actividad que llevan a cabo en las escuelas, que llevan a cabo en las colonias. Recuerden que tenemos contenedores, estos contenedores de corazón que se encuentran en la plaza principal, en DIF Río Verde también, en Sazar. Siempre hay uno cerca y agradecemos una donación que hizo por otra vez, dice aquí un año más, para Cintia Álvarez Mesa, de 9 años de edad, quien decidió reunirlas para entregarlas a DIF, y pues ahí comentó que fueran enviadas a la asociación AMANC. Todavía no terminan las actividades de Nuestros Corazones Sabios. Aquí les hacemos la invitación rápidamente. Vamos a tener todavía una tarde de talentos. Tenemos corazones sabios. Todos son muy talentosos, unos cantan, otros bailan, otros recitan. El 5 de septiembre va a ser la tarde de talentos y el concurso de las manos en la masa, porque otros tienen talentos de cocinar, hornear.

0: tenemos campaña visual el jueves 3 de septiembre en la Unidad Básica de Rehabilitación y aquí nuestro periódico semanal donde anunciamos todos los eventos sobresalientes de esta semana, como son la Reina de Reinas, Feria de Servicios, entregas de silla de ruedas y todos los acontecimientos de esta semana. Quinta edición de la celebración de grupos de personas adultas mayores, reúne 50 grupos para coronar y hacer la misa de acción de gracias. Esto pasó aquí en Río Verde, la capital del mundo.
1: Puras buenas noticias, puras buenas nuevas, pura construcción, pura avances.
0: ¿Puedo decir otra cosa?
1: Adelante.
0: Ya, porque ya sigue el presidente y su resumen. Prezi, arrancamos el VRTON 2026, pero ni te he dicho que queremos comprar este año.
1: ¿Qué?
0: Un discapataxi. El discapataxi, pues bueno, es muy caro, pero queremos juntar con el VRTON. La meta es el 50% y vemos a ver quién nos pone el otro 50%, ¿verdad? Pero queremos un discapataxi porque no nos damos abasto, no, Prezi.
1: Adelante, todo lo que se pueda. La verdad es que sí se puede, todo lo podemos lograr.
0: Y tenemos un tema que te gusta, lucha libre. Nos une la lucha por la inclusión.
1: Excelente.
0: Para que se sumen todos.
1: Excelente. La lucha estelar va a ser el ticus contra el antero.
0: Bueno, todo sea por recaudar.
1: Brazo de plata contra brazo de oro. Saludos allá, mi compadre. Oigan, pues bueno, pues yo empiezo con el reconocimiento a bomberos. Reconocimos la valentía, entrega y vocación de quienes diariamente están dispuestos a proteger y servir ante una emergencia. Y en honores a la bandera, encabecé la ceremonia de honores a la bandera, refrendando nuestro respeto y reconocimiento a los símbolos patrios. Todos los lunes, sin excusa ni pretexto, estamos haciendo los honores a la bandera todos muy temprano. En esta ceremonia participaron los departamentos de Promupa, Educación, Comunicación Social, así como la escolta de maestros jubilados de la delegación aquí en la zona media. Un saludo para todos ellos, la verdad es que siempre muy participativos los maestros y les agradecemos todo el apoyo que nos brindan para seguir construyendo el mejor Río Verde de la historia. Y bueno, entregamos tinacos en el jabalí, muy importante lo de la entrega de tinacos.
0: Al ritmo de la banda del jabalí.
1: Al ritmo de la banda del jabalí.
0: Un saludo.
1: Muy importante los tinacos. Que sigamos entregando ya. ¿Sí ya sabes que vamos a cumplir un año?
0: Sí.
1: Hace un año aproximadamente fue la primera entrega de tinacos para toda la gente en la capital del mundo. Ya llevamos un año constante de entrega de tinacos, de entrega de láminas, de entrega de los apoyos. Vamos a cumplir un año sin parar. ¿Qué les parece? Un año, ¿eh? Luego por ahí andan ahí. Ahí a cada avenida de obispo, cada vez que va a haber elecciones, nosotros ya llevamos un año trabajando.
0: En la entrega de tinacos.
1: Así es, nada más en la entrega de tinacos.
0: Solo en la entrega de tinacos.
1: 5 años construyendo el mejor lugar de la historia.
0: 5 años con Escuadrón Ave, 4 años con Luz Rosa y así, cada campaña de 365 días.
1: Así es, trabajando 365 días del año.
0: 24/7.
1: Hay para todos los críticos sabiondos que hay, que decían que no íbamos a aguantar el ritmo, ¿sí? Aquí estamos y vamos por más, aunque les duela.
0: La bendición de Dios.
1: Y bueno, seguridad, detención de conductor alcoholizado. Hombre, no entienden de andar pedos arriba del carro, hombre, ¿qué no les duele la multa de 20,000 pesos? Bueno, pues, que sí, ahí esa multita es para comprar el discapataxi.
0: El discapataxi, güey.
1: Así es.
0: Ajá.
1: A través de la Guardia Civil Municipal.
0: Sí, no se ponen casco.
1: ¿Verdad?
0: Ajá,
1: también.
0: Sí.
1: Y por favor, un favorzote a toda la gente que anda en las motocicletas, tengan cuidado. El otro día me topé con un señor, en serio, no es broma, nos topamos con un señor llevaba a la esposa, llevaba un niño en brazos y llevaba, ¿qué? Una caja del mandado, no sé qué llevaba, haciendo malabares ahí en el bulevar, y iba hecho la mocha. Por favor, no se expongan de esa manera y no expongan a sus hijos, a su esposa. Hay que tener cuidado, sean conscientes, por favor. Es sumamente importante cuidar a nuestras familias. Y bueno, a través de la Guardia Civil Municipal mantenemos recorridos permanentes de seguridad y vigilancia para un conductor que presuntamente circulaba bajo los influjos. Del alcohol y realizaba maniobras en zigzag por calle de la colonia Santa Cecilia. El masculino fue puesto a disposición de la autoridad competente para determinar su situación legal. Refrendamos nuestro compromiso de proteger y servir, fortaleciendo las acciones de prevención y seguridad en nuestro municipio. Por favor, mantengan el orden, no tomen manejando, sumamente importante. En Río Verde, la capital del mundo, llevamos la prevención al máximo y su servidor sigue haciendo los recorridos desde muy temprano. Antes de las 5 de la mañana ya estamos haciendo los recorridos en todo Río Verde. Pero esto no es suficiente. Les vuelvo a repetir, por favor, cualquier ciudadano rioverdense, cualquier persona, hasta fuera de Río Verde, no importa, yo los atiendo. Vengan a informarnos cualquier situación de inseguridad, cualquier situación que les afecte. Yo estoy a sus órdenes para apoyarlos y darles solución inmediata. Cualquier cosa relevante, yo tengo contacto directo con mi amigo el gobernador Ricardo Gallardo Cardona para que cualquier situación fuera del municipio, inmediatamente avisarle a mi gobernador. Y él siempre está atento de cualquier situación de inseguridad para atenderla. Juntos, el gobernador Ricardo Gallardo, servidor, queremos que Río Verde sea el municipio más seguro del país, y no solamente Río Verde, todo San Luis Potosí, pero es sumamente importante que todos estemos comunicados. Y bueno, prevención contra el dengue. Nos sumamos a la conmemoración del Día Internacional contra el Dengue, reforzando el llamado a las familias para prevenir la proliferación del mosquito transmisor. La verdad que chinga me pegó a mí ese mosquillo, si no, cuiden ese tema de lo del dengue. Está sí. Bien, perro. Y bueno, entregamos paneles solares en el Cobach número 20. Participamos con recursos económicos para la instalación de paneles solares en el Cobach plantel número 20, contribuyendo al fortalecimiento de la infraestructura educativa. Este proyecto fue resultado del trabajo en conjunto entre el Ayuntamiento de Río Verde y el Cobach 20, además de las gestiones realizadas por el diputado federal Ricardo Gallardo Juárez. Seguimos respaldando proyectos que mejoran las condiciones de nuestras instituciones educativas y generan beneficios para la comunidad estudiantil. Todo el apoyo directo. La administración anterior que encabezamos le invertí más de 30 millones de pesos a la educación. Entre obra, apoyos económicos, traslados, hombre, infinidad de cosas que fueron dedicadas a la educación. Para esta administración vamos a invertirle más de 40 millones de pesos en la educación. Simplemente ahorita estamos próximos a inaugurar, a dar el inicio de obra del arranque, donde voy a colocar el drenaje y el agua potable para el tecnológico. Así es, más toda la sociedad que se beneficia, allá, pues una obra educativa.
0: Es arranque e inauguración.
1: Arranque, así es. Y bueno, la oficina móvil del SAT, informamos que por quinta ocasión la oficina móvil del SAT estará en Río Verde, la capital del mundo, para acercar trámites fiscales a nuestra ciudadanía. Del 31 de agosto al 4 de septiembre en Fomento Económico se ofrecerán servicios como inscripción al RFC, generación y renovación de firma y entrega de constancia de situación fiscal. Con estas acciones seguimos facilitando el acceso a servicios y trámites que anteriormente requerían trasladarse fuera de nuestro municipio. Felicitaciones de verdad para el departamento de Fomento Económico con esta gran idea de traer el SAT a Río Verde, la capital del mundo.
0: Es un éxito esa.
1: Y está trabajando de lleno para ver el tema de...
0: Que se me engaña.
1: Así es, de que se vengan ya aquí a Río Verde. Nosotros ahora, con lo que estamos realizando de las oficinas para el Ayuntamiento de Río Verde en Soriana, es muy probable que ahí les asignemos una oficina del SAT, ahí mismo dentro de las oficinas del Ayuntamiento, para que ya se vengan permanentemente. Es algo que es sumamente importante, que vamos a ofrecerles este lugar y que estamos construyendo para que todos los rioverdenses tengan, y no solamente los rioverdenses, toda la zona media, porque pueden venir de San Ciro, de Cárdenas, de Ciudad del Maíz,
0: es el corazón de la zona media,
1: de Villa Juárez, de Cerritos, que se les facilite venir a la capital del mundo. Y bueno, la capacitación de Protección Civil, a través de Protección Civil Municipal fortalecimos la preparación de nuestro personal mediante una capacitación teórico, práctica, en cuerdas, nudos, sistemas de anclaje, rapel y principios de rescate vertical. Es importante a todas las empresas que tengan empleados ahí, que hagan situaciones físicas. Es importante, acérquense a Protección Civil para que pidan un curso del manual de primeros auxilios. ¿Qué tan importante es saber? Primero, es muy importante.
0: Sí.
1: Estos conocimientos son fundamentales para atender.
0: En escuelas también es muy
1: importante. En escuelas, en todos lados. Es importante para atender distintos escenarios de emergencias y mejorar la capacidad de respuesta de nuestros equipos. Seguimos apostando por la capacitación constante y la profesionalización del personal que trabaja diariamente en la prevención y atención a emergencias. En coordinación con el gobierno del estado, entregamos mochilas con útiles escolares en el ferrocarrilero. A las familias rioverdenses también fuimos a San Marcos, Pastora y Progreso. Y bueno, tenemos
0: San Francisco de Asís.
1: Así es, a Francisco de Asís, la muralla para todo eso de allá. Jornada de Atención Ciudadana de Esterilización hoy sábado. Y estuvimos entregando las mochilas para allá. Le digo, qué tan importante, de verdad es que es importante que la ciudadanía vea. Miren, antes toda la gente, las comunidades, la zona del centro, todos, ya se llegaba el tiempo de llegar a clases y toda la gente pues con la preocupación de comprar los libros, las libretas, los útiles, la mochila, era un gastazo.
0: Uniforme.
1: Gastazo, el uniforme, los zapatos. Patos, todo para que los chamacos entren a la escuela. Y ahorita, miren, por parte de mi amigo el gobernador Ricardo Gallardo Cardona, con su mochila de volada. ¿Qué les parece? Ya se quitan un gasto las familias, y ese cinquito, pues ya les queda a las mamás, ¿verdad? Para irse al salón de belleza, al Mary Kay o para la caguama del viejo.
0: O para un vestido nuevo, porque les llevamos el salón de belleza a las comunidades también.

0: Así como llegamos al final de este programa de Tu Presidente Presente, gracias a la gente que está en la frecuencia 94.5 FM en esta mañana y también de manera simultánea con la espectacular 91.7 FM. Nos escuchamos el próximo sábado con más de Tu Presidente Presente. 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
1: Hola, soy Arnulfo Urbiola Román. Gracias por haberme permitido llegar hasta sus hogares esta mañana. Seguiremos trabajando para y por los rioverdenses, porque Río Verde es de todos y es la capital del mundo.

0: La M Mexicana te da la hora. Son las 9 en punto.
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0: Bueno, pues busca sentirte mejor de una manera 100% natural. Es momento de que pongas atención. Hoy es momento de escuchar el comentario del grupo botánico de Pedro Ruiz. Usted quiere y de verdad necesita cambiar su estilo de vida, sentirse mejor, de verdad hacerlo de una manera 100% natural, que no de verdad no le vaya a usted a causar algún efecto secundario y que de igual manera sea para los pequeños del hogar, que bueno, si bien es cierto, ya están preparándose seguramente para este regreso a clases, a los que van a la primaria, a la secundaria, al preescolar, que vayan bien, bien, bien con todas las pilas, pues aquí también va a encontrar usted el suplemento perfecto con nuestros amigos del Grupo Botánico de Pedro Ruiz. Don Pedro, ¿cómo está? Bienvenido, don Pedro.
1: Hola, hola, Juan, muy buenos días. Pues ¿qué? Ya estamos aquí, pues más puestos que un calcetín, Juan, para llevar el mensaje.
0: Más feliz que una lombriz, dicen por ahí.
1: Así es, más feliz que una lombriz.
0: Perfecto, don Pedro. Oiga, recomiéndale a la gente, sobre todo las mamás que nos escuchan, que ya están preparando a sus pequeños para el regreso a clases el próximo lunes, una deliciosa malteada, ¿cómo les caería?
1: Uy, maravillosamente para los bebés, para los niños que ya van a la escuela.
0: Claro, y acordarse que toda la gente que nos está escuchando, con el Grupo Botánico de Pedro Ruiz, puede usted, fíjese bien, puede usted nutrir a ¿sabe usted que puede nutrir usted a una persona 25 años antes de que nazca?
1: Ándale, ¿eh? Juan, precisamente por eso dije, un bebé que acaba de nacer, pues, ¿cómo viene? Con deficiencias. Y eso que acabas de decir, lo prometemos a la gente y se lo cumplimos. Que aquí nutrimos bebés 25 años antes de nacer. Ah, vamos. Y dice la gente, ¿y cómo está eso? Bueno, vamos a imaginar, ¿verdad? Que ahorita pues tenemos una niñita de 20 años. Y dentro de 25 años ella tenía, o él 30 años, vamos a imaginar eso, ¿verdad? Ajá. Y si lo empezamos a nutrir desde ahorita, esa criatura, a la edad de sus 30 años, él se casa. Entonces viene ya un bebé. Y precisamente como nutrimos a papá y mamá desde pequeños, ahora va a salir un producto completamente sano para el futuro, Juan.
0: Ándele, pues, ¿qué les parece? Así nomás, ¿eh? Así nomás. Así está, y comprobado está también, don Pedro, para que la gente, bueno, pues, de verdad tome esto como algo real y sobre todo que le ponga la atención debida, porque de verdad que puede nutrir usted a una persona 25 años antes de que nazca y mucho más puede prevenir. Así que, don Pedro, lo dejamos con el auditorio para que le platique, les cuente y les diga todo lo que puede encontrar en el Grupo Botánico de Pedro Ruiz.
1: Muchísimas gracias, Juan. Bueno, pues, reitero los saludos de parte del Grupo Botánico de Pedro Ruiz y pues en este momento haga usted como que tiene 10 oídos para escuchar y yo una boca para hablar. Entonces conectemos la mente al corazón para que todo lo que digamos sea con amor y bien hablado, bien dicho, y que la gente lo entienda de una manera bien sencilla y fácil de hacer. Mire, pues en pocas palabras, todos nacemos, todos fuimos bebés, pero muchos venimos con muchas deficiencias. Ahora, ¿qué hacemos durante que se vienen los inicios de clase? Pues muchas mamás de carrera le ponen al niño una tortita de huevo. Bueno, pues un día se la paso, otro día también, pero diario. Entonces, ¿qué hacemos? Lo que he observado yo, que en su mochilita le metemos un refresco de sabor, y eso pues nomás da sabor, pero no nutre, señores. Está sabroso, pero no hay nutrición. Sí, calorías, pero esas calorías pues nomás nos levantan de repente y viene el bajón. Entonces así los seres humanos no podemos seguir viviendo. Así es que aunque le cueste a usted un poquito más, hágale su agüita fresca, una comidita saludable y bueno, pues los suplementos alimenticios no los deje de lado. Aquí en el Grupo Botánico de Pedro Ruiz tenemos productos como suplementos y como dijo Juan, no alteran los sistemas, pero sí los refuerzan. Son vitaminas, son oligoelementos que los podemos usar desde temprana edad hasta edades altas y no nos descuidemos. Esto que estoy diciendo, bueno, pues para muchas personas el nutrirnos diario, alimentarnos bien, pues se ha convertido en un batallar. ¿Y qué hacemos? Pues nomás, como dije, un refresco pintado, no digo ni marcas. Y un panecito, y corre el niño a la escuela. Pues sí, pues están ahí sentaditos y carambas, pues no aprende uno, señores. Necesitamos alimentarnos bien. ahora sí que una cosa es la alimentación nutricional y la otra es la alimentación mental, o sea, la capacitación, el estudio que llevamos en la escuela. Y carambas, pues esto es obligación de todos y cada uno de nosotros alimentarnos bien. Así es que búsquele, haga papillas, haga pues ahora sí que hasta comprarse un recetario de comida y hacerle a la familia pues lo que le caiga bien. Ahí en los recetarios viene. Si usted quiere orientación, bueno, pues las abuelitas aconsejan muy bien, las mamás, pero modernamente, pues hasta un recetario de alimentos, una combinación de frutas, podemos hacerlo sencillo y que no nos salga tan caro, ¿verdad? Pero que alimentemos la familia. Y bueno, pues para muestra basta un botón. Mire, aquí en el Grupo Botánico de Pedro Ruiz tenemos la orientación gratuita para toda la gente. Así es que puede venir mamá, papá o los dos, pedir orientación. Y más que nada eso, orientación, pedir capacitación. Y la orientación es una buena bendición, señores, para ver por dónde caminar. Y no usemos tanto el disimulo. Y pues que diga uno, pues ahí se va. No, así no. Entonces, la salud tiene un precio. Y ahora sí que vamos a pagarlo. Vamos a pagarlo todos y cada uno de nosotros. Esforcémonos por la familia y que al final, pues no nos ganen las drogas, las pandillas, se llevan a los hijos y ahí anda uno después chillando y queriéndolo recuperar, hasta anexándolos, y ya no es posible, señoras y señores. Así es que pues vamos a esforzarnos un poquito. 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Mire, por ejemplo, dice una señora, ¿verdad? Dice, esto es mi básico en la casa. Bueno, básico en lo nutricional, ¿verdad? Come el niño, el adulto, toda la familia, si hacen su malteadita, y ahí vienen los nutrientes. Así es que vamos a enfrentar el día con alegría y energía, que eso es lo que queremos todo mundo. Y no que desde niños, no me crea, pero es verdad, hasta en misa muchas veces la gente se está durmiendo, se está echando una pestañita en lugar de escuchar la predicación. Otros en el jardín estamos roncando, dice una señora de broma. Caramba, pues no nos dimos cuenta que mi viejo estaba dormido en el jardín hasta que alguien se resbaló, porque estaba tirando hasta baba. Ah, caramba, eso se exageró, ¿verdad? Pero a lo que me refiero es que busquemos alimentos que nos den energía, no que nos quiten la poquita que tenemos. 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Si alguien quiere invertir y invertir bien, la mejor inversión. Así es que yo le recomiendo, usted péselo, usted chéquelo, la mejor inversión es en nuestra salud, en un buen producto botánico que sí solucione los problemas que tenemos en casa, porque hay productos que ni siquiera se asoman a las necesidades que hay en un hogar, y pues es cuando nos decepcionamos y decimos, esos productos ya ni sirven. 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Por ejemplo, para las personas adultas que ya pues les dio la diabetes, dicen unos, o les pegó la Betty, que viene siendo la azúcar alta, la glucosa. Señoras, señores, ¿cómo es posible que una persona de 20 años en adelante empiece a sufrir un calvario con el azúcar en su cuerpo, azúcar alta, presión alta? 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

pero sí de suplementos. Así es que, teniendo conocimiento de causa y de veras entrando en reflexión, las plantas, señoras y señores, las hierbas, hacen más en un cuerpo humano, más que curar. ¿Qué cree? Prevenir. Prevenir. Eso es venir antes de que se presente el problema. Y si estamos conscientes, cuesta mucho solucionar un problema. Mejor prevenirlo. Vale la pena. ¿Sí o no? ¿Y cómo vamos a lograr esto? Pues usando lo natural a tiempo, no a destiempo. 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Mire qué sencillo es esto. 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Bueno, y el tiempo se me va como agua entre las manos, señores. 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Esto quiere decir que los productos se adaptan a cada organismo y dan los resultados deseados. Además, estos productos no contienen dieta. No se contraponen con medicamentos. Así es que estos productos son de uso versátil. Usted los puede usar a horas o deshoras y le dan los resultados deseados. 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Pues solamente probándolos. Felicidades. Mañana tenemos

0: este programa, este comentario, mañana domingo a las 9 de la mañana, para seguirle informando a la gente de nuestros productos completamente naturales. Muchísimas gracias, reciba un saludo y un abrazo de parte del Grupo Botánico de Pedro Ruiz.
1: Gracias, don Pedro, gracias, que tenga excelente día. Por aquí te esperamos el día de mañana, don Pedro, en punto a las 9.
0: Claro, sí, ahí estamos, si Dios presta la vida. Muchas gracias, Juan.
1: Sale, excelente sábado, hasta mañana.
0: Adiós, adiós.
1: Pues ahí estuvo el comentario de nuestro amigo don Pedro Ruiz, del Grupo Botánico de Pedro Ruiz. Nosotros damos una pausa comercial, pero regresamos, no me le cambien, no se me vaya la Mexicana 94.5 FM. Aquí suena.
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0: La M Mexicana te da la hora. Son las 9:33.
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1: La M Mexicana te da la hora. Son las 9:54.
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1: La M Mexicana te da la hora. Son las 9:56.
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0: Buenos días, oye, ya timbraron.
1: ¿Todo, amigos?
0: Ya timbraron, muchacha.
1: Oigan, ¿sí me escuchó?
0: ¿Cómo está, maestra?
1: Sí.
0: Sí, se oye, a ver. Espéreme. Sí, yo sí la escucho, usted no escucha
1: mi audífonos. No.
0: No, a ver, hábleme.
1: Hola, ándale. Yo nada más escuché a Porky.
0: Ahí está.
1: Soy de chicharra,
0: No, la chicharra está. No, hombre, chapulín. Tímbrele bien, hombre. Acabo de alcanzar el timbre. Tímbrele.
1: A ver, trin.
0: Ahí está, ya. Niños, por favor, ya pásenle, niños. Esto es La Tiza y la Risa, muchachos. Oigan, ¿cómo están? Excelente mañana. Ya es sábado 20, ¿qué?
1: 29 de agosto.
0: De agosto.
1: Ya. Por fin los chamacos van a entrar. Tragaban mucho, fíjate.
0: Ya van a entrar.
1: Ya va a alcanzar ahora sí la despensa para toda la semana.
0: Ah, caray. ¿Cómo?
1: Sí, es que cuando están en vacaciones, como que comen al triple los chamacos.
0: Ah, sí, ¿verdad?
1: Dicen, y no alcanza la despensa.
0: No, y sobre todo ahí se andan peleando que porque quién se tomó mi coca, quién se tomó mi nieve y el gancito. No, qué bárbaro.
1: Puras, sí, ya va a descansar, señora, ya. Alabado sea el señor.
0: Sí, se la pasa descansando, hombre. Se la pasa descansando ahí nomás en el Face. Nomás, ya la vimos, doña, ¿eh? Nomás en el Face. Ay, viejo, ando bien cansada, es que tu chiquillo. Ya la vimos, que nomás les da la tablet. Póngase a jugar ahí, mijo, güey. Yo mientras acabo de ver la novela, ¿eh?
1: Fíjate que sí. Ya, nomás faltan 5 minutos para que llegue el don y ahí sí, ya dicen, ay, que la comida que recoge y medio, nada más como que lo maquillan todo y ya dicen, no, pues ahí nomás que se vea que pase el trapito.
0: Ándale, medio todo y ya y se sientan en la sala y como, ay,
1: estoy bien cansada.
0: ¿Qué tiene? Ando bien cansada. No, es que, ay, estos niños, de verdad.
1: ¡Póngase a jalar!
0: Doña, por favor, hombre, no le plancha al señor, hombre, ni es malo. Fíjate. Dice por ahí una señora, dijo, es que, oye, comadre, es que a mí de veras no me gusta ver a mi viejo, que no me gusta ver que se vaya sin lonche al jale. De verdad no me gusta nada. Por eso mejor me duermo para no verlo. Dice la
1: varias,
0: señora.
1: Varias, hora que descalabras.
0: Sí, señora, no tire porque descalabra va de seguido, muchachos. Discúlpeme, señora, discúlpeme, no fue mi intención. Ya va a cambiar. Es que entran a clases y entra también la duda. Uh-huh. De las señoras, por ejemplo, ¿cómo le irá a mi pequeño? Sobre todo aquellos que van a entrar por primera ocasión a los estudios. Ajá. ¿Verdad? Ya fíjate, a veces el preescolar.
1: Como ahorita que estabas diciendo las señoras desquaceradas que entra el niño a las 9 y ahí se quedan hasta las 12, fíjate, chismeando.
0: Parecen maestras también, hombre. Háblale a la maestra, que eso está ahí en el zaguán. Ya métase, maestra, por favor. No. Sí, están buenas para el chisme. Oye, fíjate que la maestra, ¿cómo viene la maestra? Y se peinó bien ahí hoy. Ay, maestra, si viene a recibir a los niños. Mira, ¿por qué no sale la maestra? Nada más está allá adentro comiendo con el otro maestro. Ay, mira, por eso los niños andan peleando. Mira, nomás hay que decirle a la
1: señora. Me lo cuida.
0: Oh, qué bárbara. No lo cuida usted, señora, que nomás está en el pez. Ya la vimos, ¿verdad? Imagínese, quiere que alguien más la cuide. Qué bárbara.
1: Van a salir bien descalabradas, oye.
0: Sí, sí. Digo, es que nosotros vamos a hablar por los maestros, ¿verdad? Hay que abogar por todos los profes, claro, que hacen bien su chamba, ¿verdad?
1: Claro.
0: ¿Cuál es la chamba del maestro?
1: Encargar
0: tarea.
1: Encargar tarea, exactamente. Y
0: que vamos a desfilar.
1: Y cooperación tras cooperación.
0: Ajá, cooperación tras cooperación. Y por favor, que los padres de familia vengan a hacer la fatiga, por favor.
1: Y encargar tareas bien difíciles para que las señoras las hagan.
0: Y la maestra. Y la señora. Maestra, ¿cómo es? Ya no tiene ni que hacer.
1: Piensa que yo tengo su tiempo.
0: Como ella no hace nada, no va a dar ahí.
1: Joder. A sentarse nada más.
0: No, doña, ya la vimos. Y le vuelvo a decir, doña, la vi la otra vez que pasé por su casa. Nomás estaba ahí viendo el Face. Mira, ya viste que ella que puso. Mira, ya se compró carro nuevo aquella.
1: Sí son.
0: Mira, desde la vecinera, según anda trabajando aquí, vi una foto en el Face. Ahí salió en el Face, mira. Andaba ahí con ese viejo.
1: Que según que ya va el Zumba, yo la miro igual.
0: Mira igual, Zumba, Zumba, taco.

0: La zumba taco, la señora.
1: Sí, que muchas zumbas, pero todas las noches señoras enchiladas.
0: Ey, y siempre está ahí, y mira, y está ahí, y quiereme esto, y que, ay, cómo fastidia esa vieja, mugre vieja. Está como la maestra que, ay, cómo, y cómo no dice, ay, cómo no dice que va a encargar esto. Y hasta la mera hora, es decir, el chiquillo que le da el recado hasta la mera hora, señora. Es lo que está pasando, ¿verdad? Pero bueno.
1: Ay, no.
0: Así las cosas, maestra. ¿Cómo la ve? ¿Ya está lista usted para regresar a clases?
1: Ay, ya, ya estoy lista. No tengo chiquillos, pero veo las quejas aquí todos los días de las señoras. Entonces,
0: las caras también.
1: Las caras largas.
0: Las caras bien felices, las señoras. Así.
1: No, pero han de estar bien contentas porque han de estar ya fastidiadas de... Oye, se aventaron casi 2 meses, ¿verdad? Los chiquitillos de vacaciones.
0: Casi 2 meses, casi
1: sí,
0: 2 meses.
1: Sí, ya caen gordos, van a decir.
0: Ya. Oye, ya me estresaron, hijo, ya. Un curso de verano le perdió por ahí.
1: Ya, zúmbele.
0: No, ya, rúmbele por allá, por favor, hombre. De verdad. Oye, pero fíjate, qué pobres aquellas de las mamás, mi estimada Alondra, a las que les toque. Fíjate, siempre o nunca falta a la que dice, es que yo no quería que le tocara esa maestra a mi niño. Le tocó esa maestra y dicen que esa maestra es pero bien fea con los chiquillos. Ay, no, ese maestro dicen que es pero bien flojo, ni trabaja. Y ¿qué va a aprender mi hijo con...? Señora, ¿qué hace usted en esos casos?
1: Oye, pero bien buenas para criticar, ¿verdad?
0: Si usted es de las personas que no quiere al maestro que le tocó a su hijo o a su hija, márquenos a cabina. 487-8732-51. Márquenos. Aquí. Aquí le escuchamos.
1: Oye, ahorita hablando de eso.
0: Dígalo.
1: Las que en lugar de llevar su queja donde corresponde, hacen su quemadera en el Facebook.
0: Ándale, ándale. Anónimo.
1: Así nosotros,
0: anónimo, anónimo, por favor.
1: Ándale, porque si no, no funciona esa queja. Siempre tiene que ser anónima.
0: Sí, sí, sí, sí. Dicen que la maestra de tercero de la escuela que empieza con la Sor y acaba con Juana. No digo cuál es, pero dicen que esa maestra es bien fea con los chiquillos, comadre.
1: Ay,
0: a mi chiquillo la otra vez lo paró y le jaló la oreja. Y mi chiquillo ya no quiere ir a la escuela por eso.
1: Anónimo.
0: Mi chiquillo ya ni quiere hacer la tarea. No soy yo, comadre Aureliana. No soy yo. No vaya a decir, soy anónimo. Soy anónimo. Ya me voy, maestro, porque se pueden dar cuenta quién.
1: Sí, lo...
0: Es usted, señora, la que está siempre viendo el Face ahí y viendo las novelas en Netflix. Es usted, señora, ya la vi, ya la descubrí.
1: Qué es... Oye, ¿qué dirá el Mark Zuckerberg de todas estas quejas? Ay, mi hija, ¿a mí qué me interesa?
0: Vaya, que sea la supervisión, hombre. Usted. Es más, usted póngale atrás en su casa al muchacho, hombre, que nomás lo tiene en la tableta, hombre.
1: Bárbaro. Pero nosotros sí platíquenos, sí queremos saber.
0: Sí, cuéntenos. Que nos cuenten, muchachos.
1: Que se largue.
0: Que nos cuente antes de que se vaya, ¿verdad? Que nos cuente antes de que se vaya. Por favor. Confesiones anónimas al aire. Recuerde que usted va a ser anónimo. Si nos cuenta aquí, no vamos a decir su nombre ni su número telefónico tampoco en la terminación, ¿verdad? Por lo pronto le mandamos felicitaciones para Guadalupe Hernández Martínez. Oye, esa Guadalupe siempre cumple años todos los días, hombre. Aquí nos llega el mensaje que todo eso está cumpliendo años. ¿Cómo le hará?
1: No sé, fíjate que se prepara, yo creo que con tiempo.
0: Multicumpleaños, ¿eh?
1: O a lo mejor fue un parto muy prolongado.
0: Duró todo el año.
1: Duró varios días pujando.
0: Pues feliz. Caray, ¿cómo?
1: Puede ser que a lo mejor no podía salir y duró varios días ahí en el laboratorio.
0: ¡Pújale, doña! ¡Pújale!
1: Se pasó de pujar.
0: El cumpleaños. Feliz cumpleaños, oiga, Yolis, eterno. Feliz cumpleaños eterno, para siempre, para toda la vida. Ya con eso, ya. Es que mañana sigue la otra parte.
1: Exactamente.
0: Sí, es que vamos a irnos por partes, ¿verdad, Yoli? Sí, saludos. Ah, no, de parte de Yoli, ¿verdad? Que cumpleaños hoy, Yoli Hernández. Y por acá nos dicen, dice por acá. No les quiero decir, pero me da vergüenza, dice por acá. Les voy a decir lo que pasó en cierta escuela.
1: A ver.
0: Híjole, Alondra. No manches.
1: Ya, suéltala.
0: Espérate.
1: Ya quiero saber el chisme.
2: La música.
0: Espérese, muchachos, espérese que estamos acá con algo bien dramático. Hijo de eso. ¿Te diré o no te diré?
1: A ver, échale.
0: ¿Te diré o no te diré?
1: Hoy andamos en modo víboras.
0: En modo...
1: Hasta nos vamos a ir a enroscar.
0: ¿Te diré o no te diré? ¿Qué dice el público?
1: Ya porque nos vamos a entripar, oye.
0: No se van a entripar, pues le empuja como la señora aquella, hombre. Híjole, no, es que está bien bravo, está bien bravo aquí. No, mejor no digo. Mejor digo fuera del aire. Fuera del aire, mejor. Confesión de boleta anónima.
1: A ver, échale.
0: Mejor al ratito.
1: ¡Oh, qué la!
0: Les digo. Sí, pero sí, díganos, por favor, díganos cuáles son sus preocupaciones en este regreso a clases. ¿Qué es lo que más le preocupa? A usted no le preocupa nada, señora, porque usted no manda al niño a la escuela. Ya vimos que toda la semana nomás lo manda un día. Y el día es festivo cuando usted lo manda. No se pase tampoco de lanza, por favor, señora, por favor. ¿Qué dices tú, Alondra?
1: Que en vez de preocuparse, ocúpese, señora, por favor.
0: Déjale el lonche al marido, por favor, hombre. No,
1: póngase a jalar.
0: Lo manda, pobre hombre, en la labor todo el día, hombre, a sol y sombra, y sin comer. Todavía llegar a la casa y recibir quejas. Estos niños ya me tienen harta, no me, ni dejan hacer nada. Pues no está haciendo nada, señora. Si se enoja, ¿por qué no dejan ir la novela, hombre? Qué bárbaro, hombre. He dicho.
1: Muy bien. Caso cerrado.
0: A ver si no me quedan aquí, que está críticas acá de la raza, ¿eh? No se crean, señores.
1: Todo lo que aquí es cotorreo. Sí, sí.
0: Era mentira. En serio, era mentira. Oye, Alondra, fíjate. A ti, fíjate, ahí te va. ¿Sabes que en la escuela siempre, en la escuela nacieron los pretextos? Ahí nacieron todos los pretextos en la escuela.
1: ¿A poco?
0: Porque cuando había tarea que no la llevaba, siempre inventabas un pretexto, ¿no? Sí, que es que no la apunté bien o que andaba enferma y que. Tú dime, ¿cuál es el pretexto que el mejor pretexto que tú te acuerdas o el más, el que tú digas, este sí me pasé de lanza con ese pretexto, la neta, sí, como que nada que ver, pero me lo creyeron o no me lo creyeron? ¿Cuál un pretexto que tú sepas o que conozcas?
1: Caray, pues fíjate que yo apliqué uno, pero no está tan extremo. Yo creo que a lo mejor la mayoría de nosotros lo hemos aplicado en algún momento de nuestra estadía estudiantil. Fue que aplicaba el que se me había olvidado la libreta de donde había hecho la tarea, pero en realidad pues no la había hecho. Y eso sí lo apliqué muchas veces y como que sí me resultaba, fíjate, sí me la creí. A ver, tú ilumínalos con tus excusas.
0: Yo, fíjate, le dije una vez a la maestra, la mera verdad, mire, es que yo sí hice la tarea, pero el chivo que tengo se la comió, maestra. Es que acuérdense que usted nos pidió que hiciéramos el sistema solar y con sopitas de codito pegadas, y el chivo pues la entró y se tragó toda la sopa junto con el resistor, maestra, por favor. Créame, de verdad, maestra. Eso pasó.
1: ¿Sí te creyó?
0: Pues como que sí se la quiso creer, ¿verdad? O fingió demencia también la maestra, ¿verdad? Es buena actriz también, ¿verdad? Como la de la novela. Tú como actriz, lo máximo. Y se la creyó. Pero sí me la pasó.
1: Mira,
0: y me dijo, traiga la mañana. Y llevé el papel mascado para que me lo creyera, ¿verdad? Ay. Lo llevé mascado.
1: Oye, ¿tú nunca hiciste cómplice de tus papás de que te dijeran, ay, es que me encargó tal cosa, pero mándeme una notita, escríbame una notita para que, decir que no puedo hacerla por tal cosa? O sea, ya es otro extremo.
0: ¿O inventabas papás?
1: Ah, también. ¿O inventabas la firma?
0: Inventabas la firma del papá.
1: No lo llegué a hacer, pero sí, la prima de una amiga sí lo hizo.
0: Sí, tú le firmaste, ¿verdad? Tú le firmaste a la prima, ¿verdad?
1: Ay, no,
0: qué. En representación de su mamá, aquí le firma su otra mamá, ¿verdad? Su otra mamá. Ese tipo de. O también la clásica de que es que la impresora, a mitad de la impresión, se empezó a quemar y ya no jaló, ¿verdad? Ya, esa es una buena.
1: Oye, o cuando te tocaba la exposición. Bueno, antes, los que no saben, yo creo que sí, se utilizaban las memorias USB o algo más todavía eran los famosos disquetes.
0: Ah, sí, los negros, ¿verdad?
1: Los negros. Y luego, o sea, fingías de que exactamente la habías hecho ya cuando te tocaba exponer.
0: ¡No se guardó! ¿Qué pasó?
1: ¡No,
0: te lo juro por
1: verde! Es que aquí estaba, pero el archivo está dañado y no se abre. ¡No se guardó! ¡Qué barbaridad!
0: O en plena, exposición, sabiendo que tú no hiciste ni más, sabiendo que ya me va a tocar, cabrón. Tú no hiciste nada, sí, chueco.
1: Y así pasaba.
0: ¿Por qué no timbran? ¿Por qué no timbran? Y empezabas. ¿Qué pasó, joven Juan? ¿Pasa? Es que.
1: Me siento mal.
0: Es que.
1: ¿Puedo ir al baño?
0: Sí, al baño, por favor. A ver, vaya.
1: Sí.
0: Y ya te lanzabas y.
1: Ya no regresabas.
0: Ya hacías. Ahora sí que. Tiempo hasta que de plano iban y te sacaban, ¿verdad? Pero ya tú fichas demencia también. Sí. Y te pintabas, te aventabas agua en la cara para que fungiera, hiciera la función de lágrimas. Y así,
1: fíjate, qué tremendos éramos.
0: No puedo. Me duele mucho la panza, me escribe al doctor. Maestra.
1: Clásica. Y... fingir algún síntoma grave para no exponer. Fíjate que este era el terror de muchos cuando estábamos en la escuela, la parte de exponer.
0: Tú siempre decías, como dice, así como dice mi compañero, así como dijo mi compañero, lo mismo que dijo, así lo mismo que dijo, eso es maestra, es que mire, él dijo que lo mismo que iba a decir y así como él lo dijo, yo también lo quiero decir y se lo digo así como él lo dijo, maestra, así mira.
1: Sí, ¿verdad? Sí fuimos.
0: O también la causa de fuerza mayor, también no puede faltar en las excusas, ¿verdad? Más es que por causa de fuerza mayor, mire, le mandé el archivo, le mandé el correo a usted, maestra. Eran las 11:59, maestra, créamelo. Cuando eso mandé, el trabajo era hasta las 12. Pero de verdad, maestra, cayó un rayo ahí en el ciber donde yo estaba y ya no pude mandarlo a las 12, maestra. Y ya no se lo mandé porque sé que usted ya no me lo iba a recibir. O sea, eso fue algo que estaba fuera de nuestro alcance y que me habló un hombre que se llama Tortugo.
1: A ver, ¿qué dice el Tortus?
2: Bueno.
1: Le tuvo miedo la fama.
0: Sí, qué bárbaro. Otra oportunidad. A ver, venga. Bueno.
2: Bueno, oiga, la dueña del teléfono.
0: ¡Ey!
2: Sí. Oye, anda, compadrito.
0: Aquí estamos en el programa. Véngase para acá, hombre. Aquí lo estamos esperando. Ya está usted al aire.
2: Estamos completamente en vivo y en directo.
0: Yes.
2: Ok, perfecto. Oiga, ¿qué cree que...? Ando un poco ocupado.
0: Ah, caray. ¿Cómo?
2: Sí.
1: ¿Está en el baño?
2: Se murió un familiar.
0: Ah, caray. No chale. Me diga, Tortu.
2: Sí. Del vecino mío, ¿no? ¿Verdad? Pero como quiera, familiar.
0: Sí, familiar del vecino.
2: Sí, del vecino, sí.
0: Ah, pues, Tortu.
2: No comparte su dolor, ¿verdad? Porque pues, no lo conocía.
1: Pues
2: vente. Pues es familiar del vecino.
1: Okay. Es que todo sea por los tamales, dice.
0: Sí, todavía por trabajar gratis, dice el Tortugo.
2: No, los tamales, no.
0: Ah, van a ser tacos.
2: Van a ser carnitas, sí.
0: Ah, carnitas, pero tengan cuidado, compadre, no vayan a por allá medio querer
2: No, ya.
0: Ya se puso un pañuelo rojo para que no lo confundan, ¿eh?
2: Ya alcancé a brincar de casa, ya el puerco ya está adentro.
0: Eso, muy bien. ¿Me traen?
2: Por hoy ya chiflé.
0: Bueno, me trae un taco, pero que no sea gando.
2: No, gando no.
0: Bueno.
2: Bueno, compadre.
0: Véngase pa' acá, viejo.
1: ¡Hálese, viejo!
2: Bueno, ahorita no.
3: ¡Pero sí, ya valió verga, Scooby!
2: No, completamente al aire, ¿no?
0: ¡Sí! ¡Que sí!
2: Ahorita
0: le
2: marca, compadrito, ahorita que se desocupe.
0: ¿Va a venir, sí o no?
2: ¿Mande?
0: Ok.
2: Ahorita le marca, ahorita voy para allá.
0: ¿Y para qué le marco si va a venir?
2: Ah, bueno.
0: No, ya ni la chifla. Bueno.
2: Compadre, sale, ándale, compadre.
0: Ándale.
2: Ahorita le voy a llevar unas bien muertas.
0: Ah, caray, no, hombre, ¿para qué las quiere aquí peligro? Mejor yo les a la CEMEFO, allá, las allá sí, las aceptan.
2: No, hombre, yo les hablo
0: a
2: las CEMEFO, yo muerto, yo fría.
0: Ah, ¿anda Pedro?
2: No, está.
1: ¿Qué nos dice?
2: Está este José Alfredo Jiménez cantando.
0: Ah, José Alfredo.
2: No vino hoy.
0: José, Pedro no, hoy no fue.
2: Hoy no vino José Alfredo Jiménez.
0: Ah, sí, José Alfredo, carajillo. Bueno, compadre, ahí lo dejo.
2: Ándele,
0: pórtese bien. Sí, pórtese bien.
1: Adiós.
0: Sí, adiós, ándele, sí, adiós.
1: Sí, ya.
0: Rompe, porque usted ni fue a la escuela, compadre. ¿Para qué se mete la plática si ni fue a la escuela usted? Ni la conoce, ¿verdad?
1: Ay, qué tortu.
0: No, ese tortu es un loquillo. Vamos con música, mi estimada Alondra. ¿Qué tenemos por ahí? Dice por acá. Dice, buenos días, saludos desde Houston, Texas. Buen show. Pero falta el tortugo para que sea en pareja de tres. Ah, caro.
1: Ah, caray.
0: ¿Pareja de tres? Esa vez se fue a la escuela, ¿verdad? El tortugo va saliendo del Bartolín, dice apenas. Ok, saludotes a la bandita que se reporta de la Unión Americana, mi estimada Alondra, por acá dice un pretexto acá dice el amigazo, dice, era que mi hermanito de 3 años rompió la hoja de la tarea, sí, maestra.
1: Sí.
0: Y el morrillo.
1: Fíjate que yo fui la morrilla que rompía las tareas de mi hermana. Fíjate, ahorita que dijo, dije, sí, me parece muy similar a un caso de la vida real.
0: Hermana de la maestra Londra, ya salió el peine acá, Ya sí, salió el peine.
1: Es que antes, no sé si te acuerdas, habían cuadernos, un libro especial de recortes. Y los iba recortando conforme iban avanzando las clases. Y pues yo dije, pues bueno, vamos a recortar. Y me puse a recortarlos todos. Y la maestra le dio una regañada, fíjate. Y fue la hermanilla.
0: Maestra, fue mi hermana y...
1: Y no le creyeron, pero sí fui yo, la verdad.
0: No, qué pases, por eso le truncaste los estudios a tu hermana, por tu culpa, ya no estudió.
1: Ay, no, pero sí es cierto, siempre echarle la culpa al pinche viejo.
0: Sí, no, pinche hermana. Uy, sí.
1: A ver, ¿qué más dicen por ahí?
0: Dicen por acá, por ahí, no sé.
1: Dicen, bueno, dice, por acá.
0: El de echarle la culpa a la mamá, dice que hice la tarea... Pero la dejé en la cocina y mi mamá me la manchó de manteca, dice, ese también es una buena excusa, ¿verdad? El mantecazo.
1: Y sí pasaba, sí, fíjate.
0: Lleno de manteca que hay con tomate y las enchiladas de ayer, hijo, no, qué barro. A ver, mi joven. No. Usted, son tambores de deshebrada, ¿verdad? Lo que cenaron ayer, mi joven. Sí, sí, deshebrada, con salsa la que pica, ¿verdad? Porque de esa le gusta a mi pa, ¿verdad? Así.
1: Ay, no.
0: Sabía hasta el sabor de lo que habían comido un día antes los papás ahí en la casa. Usted comió fideo, ¿verdad, hijo? Comió fideo con... Y no le puso queso, así no está buena la sopa, ¿verdad? Así mero.
1: Ay,
0: vamos, ¿cómo se llama, Isabel Londra? ¿Qué tenemos? Música, ¿cuál ponemos?
1: Fíjate que acaban de hacer un lanzamiento.
0: Esa no. Pero sí, échala.
1: Del conjunto de Amanecer, que precisamente ayer se estrenó.
0: Con Montes.
1: ¿Ya la programaste?
0: Más o menos.
1: A ver, ¿tú qué opinas? ¿Ya la escuchaste?
0: Sí.
1: ¿Qué te dice?
0: No me acuerdo.
1: A mí tampoco, fíjate.
0: Ese estilo como tipo reggae, como que no. Y luego bien cortilla la rola, ni dura nada.
1: Y siento que ese día que grabaron, como que no comieron.
0: No. Como que eran sin ganas.
1: Ajá, dije nada.
0: Y luego faltó ahí la plebe y toda la banda ahí, los esos.
1: ¿Sabes qué? Mejor esa no.
0: Esa no, mejor. Fíjate que también hay otra rola. No, sí la ponemos. ¿Cómo no? La gente
1: no se crean los del No Amanecer, es bromis.
0: Es broma, en serio. No se crean. Sí, salió chida, ¿verdad? Y eso es para los de Montes también. No tienen otra rola
1: para ellos.
0: No se crean, muchachos. Saludos para ellos. Alondra, también hay otra rola. También, digo, vamos a poner un 2x1 el día de hoy de estrenos musicales aquí en la EVE Mexicana. Hay una rola nueva también. Bueno, es un éxito ya de los de antes, de aquellos ayeres, de los 2000s.
1: Ajá.
0: Pero se volvió a regrabar, pero ahora es una en el estilo de los ex. ¿Quiénes son los ex? Son ex miembros del grupo, del desaparecido grupo Límite.
1: ¡Órale!
0: Límite, pero se hacen llamar los ex.
1: Ajá.
0: Ellos hicieron una colaboración con DJ Kane, quien era la voz principal de los Cumbia Kings en aquel entonces y que grabó esa canción que ahorita vamos a programar. La rola más nueva de DJ Kane en colaboración con los ex se llama Desde que no estás aquí. Pero primero vamos con Montes Durango, con esto que se llama, ¿cómo se llama la rola?
1: Se llama Fisura, me parece.
0: Fisura, es correcto. Montes con el nuevo amanecer, se llama Fisura, es rola nueva.
1: Si no la han escuchado, díganos ahorita qué les parece, ¿eh? Si traen o si no.
0: Es tarea, por favor, no vayan a decir con su pretexto de que es que el radio, lo estaba viendo en la radio y el radio como que empezó a fallar en una interferencia y no, por favor.
1: Y no le vaya a cambiar.
0: No le cambie, por favor. Toque el timbre, maestra. Gracias, muy amable. Vámonos con la música. Llega Montes con el conjunto Nuevo Nacer y se llama
1: Fisura.
0: Vámonos.

0: Vamos con más de la música. Te decía yo, mi estimada Alondra, que hay una rola nueva que viene a cargo con los ex y con DJ Kane. El Tortugo por acá se reporta, me dice el Tortugo que no sé qué, que no sé qué tanto, dice el Tortugo. Dice que la maestra sí hizo mi tarea, pero mi hermanito le echó café encima y ya uno segundo echaba la excusa. Si era verdad, no, si anda pedo el Tortugo, me cae, si anda medio intoxicado el hombre. Sí, discúlpenlo, por favor, señores, auditorio, disculpen al Tortugo que anda indispuesto el hombre.
1: A ver, échale.
0: Vámonos con esta rola, mi estimada Alondra, se llama Loco por Volverte a Ver, es lo nuevo de los ex y del buen DJ, que, bueno, ni tan nueva la rola, ¿verdad?, porque la rola ya había salido.
1: Es un covercillo, ¿verdad? Sí,
0: un covercillo que apenas están sacando estos muchachones. Vámonos, es rola nueva, versión nueva, aquí en la M Mexicana. Vámonos, muchachos.

0: Apúntale, ponle que es Cinti. Dice aquí Cinti. Sin.
1: Ya me dio comezón. Cinti. Sí, parece que se están rascando, oye.
0: Estoy apuntándole aquí, mira, aquí estoy apuntándole.
1: Ay, yo pensé que era el perrito que estaba rascando.
0: Sentí, sentí. Saludos para mi compa, el Ferch, hombre. El Fer, que está escuchando la mexicana el día de hoy y que dice: ponme la canción de Tú y Yo con Legítimo. ¿Tú y Yo?
1: Ay, saca las nuevas, Fer.
0: Sí, está bien, nuevecita esa, amigo. ¿Eh? Dice que el más tiene es la vieja, dice. Tú.
1: No te creas, no Fer.
0: Es broma, en serio, mi Fer. Pero bueno, saludos para el Fer y para el Tortu. Dice que va saliendo de la barandilla por acá. ¿En qué estábamos tú misma?
1: ¿Ese Fer es nuestro compañero o es otro pelado?
0: Es otro pelado.
1: Otro pelado peludo, pirrim bim pum.
0: No, sin pelo.
1: Ah, sin pelo.
0: Sí, sin pelo, el hombre, ¿verdad? No, sin pelo.
1: Está chale.
0: Como, le dicen el.
1: El lampiño.
0: Sí, sí, sí. No, es que está dejando crecer la frente.
1: Oh, que la.
0: A perrillo está dejando crecer la frente. Qué bárbaro.
1: Ya le dicen el gasolina. ¿O cómo la gasolina?
0: Ey.
1: Porque cada día es más cara.
0: Ey, más cara que nada, ey. ¿Cómo ven, muchachos?
1: No se crean.
0: Bueno, así es Alondra, es la maestra de la escuela, ¿verdad? Dice por acá. Ah, dice que soy colega, dice el hombre. Ay, soy colega.
1: ¿Y tú de qué eres?
0: ¿Qué es eso? Oye, ¿sabes por qué dice que es el colega de Ondi? ¿También tiene chivas o qué? No, ese hombre trabaja en una más. De muchas.
1: ¿Cómo se llama?
0: Radiodifuso.
1: Reproduciendo.
0: ¿Qué nos está pasando, señoras y señores? ¿Será acaso que también ya se contagió de la radiodifusión? ¿Será acaso que ya no hay más jale de otra cosa? ¿Será acaso que sí es cierto que los locutores ganamos mucho dinero?
1: La creo.
0: ¿O será acaso que prefirieron ese locutor antes de que anexarlos? Márquenos al teléfono en cabina. ¿Qué opina usted?
1: Y ay, ya se me olvidó lo que te iba a decir. Como colega, casos de la vida real. ¿Qué dice el colega?
0: ¿Qué colega? ¿Por qué colega? A ver, díganos. Soy colega, esa sí es nueva, güey. Dice, esa sí es nueva.
1: Ah, la de Legítimo, que es nueva.
0: Ah, ¿o de qué es colega?
1: Pues quién sabe de qué tú estás hablando, oye.
0: ¿Qué es eso?
1: Ahora le tenemos que adivinar, fíjate.
0: Oye, ¿sabes por qué dice que es de colega? También tiene chivas. Oye, si te vengo, voy a bolearme los guaraches.
1: Otra vez, un chingón.
0: Apenas voy llegando de la otra semana que me fui. Es que, oye, ¿qué crees que estaba ahí echando la boleada con mi compadre Cipriano? Iri, oye. Que encuentro una novia bien bonita.
1: ¿A poco?
0: Ey, que me la llevo. Ey, sí. Oye, también voy a hablarme el otro.
1: ¿Cómo se juntan los viejillos ahí, vea?
0: Estamos nuevos, no. Viejillos son nosotros.
1: Ya está bien macicillo.
0: Acá en esta plaza somos los viejillos, los de pelo en pecho.
1: ¿A poco? Canudo, ¿los machos alfa?
0: Sí, pecho canudo. Pero.
1: No.
0: ¿Qué tiene? Pues así de eso. Pecho.
1: Me desimaginé.
0: Lomo canudo. Ay. El camino está canudo. Iri, ya no se está riendo esta muchacha. Oye, está bien bonita. Oye, tú estás casada, ¿no?
1: Oye. Soy viuda.
0: Ay, güey, la chingada, ¿cómo estás, viuda? ¿Ya mataste barrios?
1: Ya hay varios.
0: Oye, mira, yo estaba ahí en la plaza de pájaros caídos, ahí estamos los hombres de pecho canudo. Iri, es que en otra placilla de acá, este lado, y se juntan. Los esos hombres de pecho lampiño, esos son fresas.
1: ¿A poco? Ey. ¿En cuál plaza para ir?
0: Acá, no es acá. Por eso no hay nadie, porque los hombres buenos y machos somos los que nos juntamos allá con los pájaros caídos.
1: ¿A poco?
0: Oye, si está bien, voy a hablarme al guarache.
1: Ándale, vaya. Ahorita viene. Me trae algo.
0: Saludos al colega ese que también tiene chivas.
1: Ándele.
0: Hey, me pones una a la que quería. Bueno, sí, ya, pónmelo por allá, amigo. Ya, ahorita viene. Vaya, le van a robar el solki.
1: Ay, nos dio un tremendillo, don Chilemón. Me hizo reír con eso del.
0: Oye.
1: ¿Qué?
0: se me olvidó el guarache, aquí lo dejé.
1: Ay, qué don Chilemón.
0: Ahorita vengo.
1: Fíjese que ahorita que me dijo del guarache, a los viejitos les gusta quitarse los zapatos para comer. No sé si te has fijado.
0: Ah, ¿y eso por qué?
1: No sé, como que se lo sacan a orear.
0: Ah, no, les polvorean ahí. Mira, les polvorean ahí a la comida. Ay, bien
1: el
0: bueno.
1: Callo.
0: Ah, güey.
1: Mira, fíjense, a ustedes, a ver, público. ¿Verdad que sí es cierto que los viejitos para comer se quitan los zapatos o los guaraches? Sí, fíjate nada más.
0: Yo no me los quito porque, Eri. Yo no me los quito porque luego me miren que tengo el hongo valle. Michoacano en la pata.
1: Ay.
0: Ey, no me gusta. Eri, es que el otro día, le presté las botas al Fidelillo, ese Fidelillo, el hijo de Encarnación. ¿Lo conoces?
1: Sí, creo que sí.
0: Y ese, el que la otra vez le echaron el bautizo ahí en la mesa de allá de cuando vino el padre y le hizo el sacramento con la comadre esta, Paulina. Ey, y luego se fueron a enojar ahí porque andaba peleando con el novio de este de Ruperto. ¿Sí se acuerda? Y le presté unas botas a ese hombre de piel de zancudo y que me la regresa con hongos.
1: Ay, con el ojo de pescado.
0: Y por eso mejor no me quito, porque lo... Sí, me los quito para que me oríen la pata, pero casi no tanto.
1: Ay, qué
0: ahorita vengo, vamos a hablarme los guaraches.
1: Ándale, vaya, ahora sí, pero vaya.
0: Es que estaba oyendo que quitaban los guaraches, ahí la gente. Yo no uso guaraches de pitón. A quien quiera que le dé una patada, venga. Con los guaraches de pitón. Ahorita vengo, vamos a hablarme los otros guaraches.
1: Bueno, ya tiene rato que se va y no se va, oiga.
0: Ahorita vengo tú.
1: Ándale, pues.
0: Oye,
1: ahorita viene.
0: Yo tengo hartas chivas. Bueno, adiós. Yo no fui a la escuela, yo aprendí de grande. Bueno.
1: Bueno.
0: Adiós. La rompe, la payable. Ya cierra la puerta, por favor, que no entre el viejo ya.
1: Viejito. Espérate,
0: no me. Bueno, ahorita vengo. Bueno, adiós, adiós. Oye, ¿y qué? ¿En qué estábamos? Ah, que el colega acá, mi estimado Fercho. Vamos con la música de Fercho, que dice que el señor le va a cambiar a la nueva.
1: Bueno, sígale.
0: Sobre. Mucho miedo me ha de dar, hijo, mira. Uy, qué miedo tengo. Aquí tengo
1: a ver,
0: Tarzán.
1: ¿La nueva qué? ¿Cuál es la nueva o qué?
0: ¿Es un chisme o qué? ¿De qué se trata, hijo? Las nuevas. No contesta.
1: No, ¿qué nuevas traes? Se me hace que es la rola que dice que... ¡Ay, don Chilemón! Ya lo hacía ya sentado con
0: me
1: sus...
0: ¡Me amarrando el guarache! ¡Se me cae, don! ¡Oye, vengo, muchacho! ¡Vamos a hablar
1: del guarache! ¡Bueno!
0: ¡Ya no, para hambre! ¡No te enojes tú! ¡Cara de pájaro! Arrúmele ya cabeza de cebolla. Ay, por allá ni pelos tiene ya. Sí tengo pecho panudo. Ahorita en año, ahorita que venga. Bueno, Dios ya, rúmbele. A ver, la rosa que dice por acá. Dice, hora, par de locos.
1: Hora, ¿qué pasó?
0: Dice, ¿cómo se la jabalió? Dice mi compa César.
1: ¡Ah, el Cesarín!
0: Sí, Cesarín, el que no fue a la escuela, aprendió de grande. Dice él, por eso no tiene quejas de ni recuerdos cuando era escolante.
1: No, hombre, él es acá del Puente del Carmen, Cesarín.
0: Ah, sí, pues
1: nomás que se fue a cumplir su sueño americano a Charlotte, Norte Carolina. ¡Ay, casi nos besé la vida de los radioescuchas!
0: ¡Ay, qué se me hace que hay algo turbio, eh! ¿Qué se me hace?
1: No, fíjate que reclama mucho. No.
0: Se quieren sonar, se besan, se pasan el chicle, se besan. Así lo hacían en la escuela también.
1: Sí,
0: ¿verdad? También lo hacían en la escuela. No, es que estamos en el tema de todo lo relacionado en la escuela, ¿verdad?
1: Sí. Oye, y ahorita que estaba diciendo eso, ¿te acuerdas que antes era de que te mandaban saludar, pero así, oye, ya te decías que el chismógrafo ya te fijabas que quién te gustaba.
0: Sí.
1: Y luego le decías, oye, man, no, ¿cómo le pedías favor a tu amigo?
0: Ey.
1: Para que te fuera a saludar a la muchacha. Y ya iba y te decía, oye, te mandaron a saludar. Y ahí se sentía la verdadera adrenalina.
0: Ahí se sentía el verdadero.
1: Lo que iba a decir
0: terror,
1: la muchacha, ¿verdad?
0: Sí, ándale. Sí, la verdad.
1: Era
0: ahí
1: definitivo. ¿Qué me va a decir?
0: Ya se tardó esto.
1: Ya se te decía que mira, igualmente ya la armabas.
0: Mira,
1: que
0: hizo gesto con la mano. No, ya me mandó el chorizo. Ya.
1: Ay, no.
0: Yo cuando estaba en el chamaco, y es que estaba oyendo allá. Oye, nosotros no hacemos de esas cosas. Oye, tú muchacho.
1: ¿Usted cómo le hacía para ligar, don Chilimón?
0: Esa música está re fea, tú. Hasta me parece que estoy ahí en la casa del terror y los gustos. Iri, yo cuando quería una muchacha, una novia ahí, nomás me llevaba una chiva y le llevaba ahí al papá. Ahí se le llevaba el tata y a la mamá y tenga una chiva porque quiero su hija y ya nomás.
1: ¿A poco así de fácil? Hey, se la daban.
0: Pero teníamos que buscar muchachas buenas que se pueden echar gordas. Ahora las muchachas chamacas no quieren echar gordas. Más no comen ni gordas. Oye, ya no comen bien. Ahorita vengo a volver para H.
1: Oye. Ya lo sé, ya, oiga.
0: Hey, no, es que estaba oyendo que estabas diciendo que de los novios. Y, oye, yo tengo hartas novias.
1: Ajá.
0: Hey, Iri. Ahorita vengo porque voy a volarme los guaraches, pero ¿qué me espera?
1: Bueno, ya está.
0: Tengo hartas chivas, por si quiere usted casarse conmigo y le llevo las chivas a su tata. ¿Cómo se llama?
1: Pero nomás tiene chivas porque como que esas ya no.
0: Tan alta leche, hay hartos quesos.
1: No, hombre, están todas flacas, igual que usted, don Chilimón.
0: Iri, siéntele aquí para que vea lo que va a sentir.
1: Ay, caray. Siéntele. ¡Son puros pellejos!
0: ¡No! ¡Digo acá en la bolsa! ¡Tú, chamaca! Que las chamacas son pero bien cochinas. ¿Ahora qué está pensando esta muchacha? Le estoy diciendo que toque el boloche, que traigo estos dinero. ¿Y usted bien? Bueno, sí, tóquenle entonces.
1: Bueno, como quiera, si era cierto que son puros pellejos.
0: Mira, ahorita vengo, me voy a volar los guaraches para ver con qué ojos me miras ahora que llegue. Guarache buleado. Bueno. Son de pitón, si quieren que le dé una patada por un cristiano que me diga. Ahorita vengo.
1: Bueno, adiós. Adiós, ya.
0: Pero ya, ahorita viene, por favor. ¡Sí, vengo!
1: Bueno, ya está como el tortugo, que nomás dicen y nomás no llegan.
0: Sí, pero, antes de irme quiero decirte algo.
1: A ver, échale.
0: Mire, el otro día tenía una novia.
1: Ajá.
0: Que se enojó conmigo porque se enteró que tenía otra novia.
1: Otra no. Sí.
0: Esta Tomasa se enojó. Le mando un saludo a Tomasa con la canción de la del carrito. Esa se la dedico. Porque el otro día ella me echó la canción de ese que dice. De las jergarillas, esa del. Algo así, del vato gacho. Hey, yo le voy a cantar el carrito del. Esa está bien perrona, pónsela. Y se la pongo a Tomasa, dime. Sí, me estoy oyendo ahí.
1: ¡Ey!
0: ¡Compadre! ¡Cipriano! Oye, prende la tocaría de cosas en el rancho, porque vamos a poner la canción. Ay, para la para esa Ruperta. Sí, ahorita vengo.
1: Bueno.
0: Canción, adiós. No, no se vayan a ir.
1: No, pues aquí vamos a estar, pues ¿dónde nos vamos?
0: Ir, oiga. No se vayan. No nos vamos a ir. No nos vamos a ir. Ya, por favor, vaya señor, ya me está impacientando. No te enojes, que se enoja, se hace viejo como yo. Ahorita vengo.
1: Ándale, pues,
0: oye,
1: ya.
0: Vengo, hijo de huevón.
1: Bueno, no ya. No interrumpe.
0: Mira, ya hasta ni supe ni qué estaba diciendo todo mi semana. No es que este viejo cabeza de cebolla. Ni deja hablar, hijo de. Bueno, oye, vamos con música mejor, mis hermanos. Sí, lo que decirlo bien aquí, porque este viejo no me está metiendo aquí en lo que no le interesa. Saludos para mi compa Tortuga. Aquí estoy en la plaza, pero no doy con las instalaciones de la radio. Ahorita va a salir el viejo Chilemón, tú, mi estimado Tortuga, para que ahí te dé el croquis correcto y llegues aquí, mi estimado Tortuga. Dice, porfa, póngase la rolita de Moy Bobadilla, esa que se llama Tus Mentiras, y un saludo para todos los viejitos que están ahí en la Plaza del Bienestar. Ah, caray, ya nos pagó los cargos en la Plaza del Bienestar, ¿verdad? Saludos a los que están en la Plaza del Bienestar.
1: Ya se escucha más pro, fíjate. Ya van avanzando. Y
0: no,
1: ahorita.
0: Estás llegando, cambien el nombre, ya desde Pájaros Caídos. Ya rúmbenle, viejo. Bueno, está bien perrón el nombre, sí. Bueno, ya, adiós. Vamos con la música, se llama Tus Mentiras. ¿Con quién? ¿Con Moy Bobadilla? Moy Bobadilla.
1: Moy Bobadilla.
0: ¿Qué apellido tan macho? Toda Bobadilla. Hola,
1: sí,
0: Bobadilla.
1: Sí, pero está chido, yo sé.
0: Hola, Bobadilla, ¿me prestas la bici?
1: O de cariño, Boba.
0: Hola, Bomba.
1: Bomba.
0: Ayer pasé por tu casa, iré bien y ya me regresé porque ayer pasé por tu casa y le toqué a la puerta y no estabas, Bomba. Adiós. Vámonos con Moy Bobadilla mejor.
1: Vámonos con esto.
0: Moy Bobadilla, por favor, préstame la bicicleta. Tus mentiras. Préstame tus mentiras, Moy Bobadilla. Adelante, Moy Bobadilla.

0: platicando contigo que nos escuchan.
1: Claro que sí.
0: Muchas gracias, Narciso. Que tengas un buen día.
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falleció el señor Constantino Sánchez Saldaña, mejor conocido como Costa, a la edad de 65 años. Le participan con el más profundo dolor su esposa, hijos, nietos, hermanos y demás familiares. Luego se recibe en domicilio conocido de Paso de San Antonio, municipio de Río Verde. La misa de cuerpo presente será celebrada el sábado a las 4 de la tarde en la iglesia de San Antonio de Padua, partiendo de ahí cortejo fúnebre al panteón del mismo lugar. Descanse en paz el señor Constantino Sánchez Saldaña, funerales del Ángel de Río Verde.

falleció el señor José Lino Díaz Lara a la edad de 78 años. Le participan con el más profundo dolor sus hermanos, sobrinos y demás familiares. El duelo se recibe en capilla de funerales Lara de San Ciro de Acosta. La misa de cuerpo presente será celebrada hoy sábado a las 3 de la tarde en la capilla del Pitayo. Partiendo de ahí, cortejo.

0: Bueno, ya regresamos con más aquí a través de la M Mexicana, mi estimada Alundra.
1: Hola, continuamos con más. Y bueno, ¿qué creen que ahorita en breves instantes estaremos realizando una transmisión totalmente en vivo y en directo para que nos acompañes directamente desde la página oficial de la M Mexicana? Déjenme pongo derechita, no se me vayan a salir por ahí los gordillos.
0: No se espante, no se espante. A ver, oye, ¿cuáles gordillos? Hoy no vinieron.
1: O los pellejillos como a Don Chilimón, oye.
0: Mira, no están deseando nada.
1: Voy a, pues no está la usted allá en la pajara caído.
0: Se llama Plaza del Bienestar.
1: Oh, cierto, la Plaza del Bienestar.
0: Ya le cambiaron el nombre, ¿verdad? Plaza del Bienestar ahí con el Don Chilmón. Oye, fíjate que nosotros. ¿Qué se oye? ¿Qué es eso?
1: ¿Sabe?
0: Ave María Purísima.
1: Es el zumbido que mandamos a zumbarlo por allá, Don Chile.
0: Zúmbele, Don Chile.
1: Y se puso a zumbar.
0: Don Chile. Don Chile, zúmbele, por favor. Oye, fíjate, Alondra, que nosotros hicimos hace algún par de semanas, hace, ¿qué? ¿Dos semanas?
1: Ajá.
0: Inauguramos una sección, ¿verdad?
1: Exacto.
0: Una sección.
1: Un
0: una
1: sexy.
0: Una sección.
1: ¡Ay, sexy. Jesús!
0: Sensual. No, espérense, de esa no. Sensual, sensacional, ¿verdad? Y tuvimos una madrina, o ¿cómo le podemos decir?
1: Una víctima.
0: La víctima. La víctima de gala. Una víctima muy, muy, muy, de verdad, muy reconocida por la sociedad.
1: Uh-huh.
0: Sobre todo porque la conocen por deudora. Y, por su carisma, ¿verdad? Su carisma y su talento, su buena vibra, su su personalidad. Pero no nos contestó, así que le hablamos a nuestra compañera, ¿verdad? Por eso fue la situación, ¿verdad? Que ella fue la que inauguró. Pero bueno, resulta. Resulta y resalta que hicimos. Bueno, para los que no nos escucharon ese día, ¿verdad?
1: Ajá.
0: Le vamos a recordar un poquito la memoria. Le vamos a refrescar la memoria, ¿verdad?
1: A ver, échale.
0: Refrescaselas, por favor, tú, Alondra.
1: Un mazapanazo, apenas.
0: No, así no, de esas, no, hombre, ¿para qué se señas obscenas usted, oiga? A ver, por favor.
1: Estamos farmeando el aura la Jenny Rivera.
0: Vamos a refrescar la memoria.
2: En el capítulo anterior.
0: Capítulo anterior.

0: tardes.
1: Hola, buenas tardes.
0: Hablo con Ingrid Guerrero. ¿Ingrid Guerrero?
1: ¿De parte de quién?
0: Ah, mire, somos del Mariachi Águilas del Centro.
1: Sí,
0: mire, lo que pasa es que por aquí nos enviaron aquí a que trajemos un... Pues sí, ¿verdad? Una compañera. Nos dijeron aquí el domicilio, aquí por el altillo, estamos por el set y no sé... es que lo que pasa es que ya nos perdimos. No sé si estamos cerca por ahí del domicilio.
1: ¿Es calle Iturbide? No, es... ¿Es calle Iturbide?
0: ¿No?
1: ¿Es de ahí del set?
0: Ajá.
1: Es una... Son dos calles aproximadamente hacia... Como si fuera hacia el canal.
0: Ándele, pues, mire, sí... pásame la tarjeta, Eulalio.
1: ¿Cómo?
0: La tarjeta, Eulalio. Permítame. Eulalio, hable la ley. La tarjeta. Bueno, vamos, ya vamos para allá llegando. Mire, no sé si por ahí nos pueda recibir usted allá afuera.
1: Sí, claro.
0: No sé si qué color tenga esa fachada de su casa.
1: Está un carro blanco afuera, es una casa de dos pisos azul.
0: Ok. Mire, por aquí nos pasaron un anticipo, oiga. Trae la nota, pásala. Sí, nos pagaron un anticipo, nos dijeron que esto nos iba a pagar el resto.
1: Ah, ok.
0: Sí, por favor. Ya vamos para allá, nada más que no traemos todo lo loche, no se separa así.
1: Sí, no hay problema.
0: ¿Cuál canción quiere que le ponga?
2: No, maleta, este con lo loche.
0: ¿Con cuál empezamos?
2: Tu bandolón.
1: Déjenlo checo, a ver, permítanme.
0: Si se lo mandan de Guanajuato, a ver el nombre.
1: ¿Qué? ¿Quién lo manda?
0: No, Axel. Axel Valga.
1: Axel Valga.
3: ¿Qué?
1: Ok.
0: Ok, ¿con cuál canción quiere que le... ¿Es, okay. ¿Es su hermana la festejada o es su mamá?
1: No, habla con la festejada.
4: Ay, compañera, hombre, fue usted la que, la víctima, fue usted, hombre. ¿Cómo se siente, compañera, de ser parte de este programa de Látex y la Risa, de ser usted la que inauguró esta sección de la broma?
5: No, hombre, un honor totalmente estar por aquí con ustedes.
4: ¿De verdad, de verdad?
5: Sí, claro.
4: ¿De verdad, en serio, se siente eso?
5: Sí, no, después de que descubrí que sí eran ustedes... Ajá. No hallaba ni dónde meter la cabeza, pero bueno.
4: Así como las avestruces.
5: Ajá, exacto.
4: Pero ¿cómo se sintió? ¿Le habrá sentido halagado usted?
5: Claro, sí, no cualquiera, es parte de...
6: No sea barbera.
4: Sí, la vimos que nos hizo señas obscenas, ¿verdad? Por el teléfono.
5: ¡Ay, con la chingada! ¡Pinches compañeros! ¡Excelente ambiente laboral!
6: ¡Pinche programa!
4: Si por eso me salí de la otra tienda, porque también... ¡Ande caí, ven y las arpías! ¿Tanto así los dijo?
6: Lo pensé.
5: Bueno, lo pensé. No lo dije, lo pensé. Tal vez lo consideré, pero lo imaginé.
4: Usted como la que inauguró esa sección, ¿nos recomendaría o nos daría una sugerencia de quién podremos nosotros hacer una broma? ¿Nos podría ayudar?
5: Cri, cri, cri. Y yo, pues, mira, somos de compañeros.
4: No hay compañeros, compañeros.
5: Ni al caso, Julieta.
4: ¿Ya mero?
6: Oye, yo sí tengo una propuesta.
4: A ver,
6: indecente.
4: A ver.
6: No, yo propongo al siguiente víctima, y de hecho, ahorita también el público puede ser partícipe.
5: Sí, claro.
6: A ver acá a la gente que nos está acompañando. Sí, de hecho, pero ya hoy no se puede. Porque ya. Pero próximamente va a ser la siguiente víctima. No, fíjese que me podría hacer a un comerciante,
4: a
6: alguien que se dedique a la industria de la carnicería, fíjate, así que si usted tiene por ahí una carnicería o tiene un amigo, diga, llámale a tal carnicería y ese es el número de teléfono y nos encantaría, hacerles esa bromita ahorita. Son bromas bien inocentes, ¿eh? Sí, no crean que va a ser así como que no.
4: Le vamos a preguntar como que sí. Oiga, tiene chorizo.
6: Ajá, o tiene.
4: No tengo ya.
2: Tiene
4: el marciano, ¿qué? Algo así, ¿verdad?
6: Ándale. O la famosa, la de. Tiene orejas de pollo.
4: Tiene patas de puerco.
5: No, las patas de puerco.
6: Sí existen.
5: Sí existen.
6: ¿Qué podría
4: por
6: hacer?
4: Eso, chamaca, yo...
5: por eso, oye, joven.
4: Yo tengo hartas chivas. ¿No te gusta la carne, chivo?
6: No, fíjese que trae mucho mosquito.
4: Arrúmbele, viejo, ya. Dices aquí, viejo, cabeza de cebolla. Bueno, ahorita vengo. Mira. ¡Ira!
5: Pero Iro, ¿qué Iro?
4: Oye, fíjate, sí, como algún carnicero, ¿a quién se les ocurre a usted? A ver.
6: Fíjate que hay muchas carnicerías ahorita, pero yo sé que hay una carnicería, por ejemplo, en el refugio, no recuerdo el nombre, pero yo sé que nos están escuchando, que están muy al pendiente. No, puede ser que hagan, que sean cómplices, fíjate, estaría bien, que seamos todos cómplices al rescate. Y, ahorita nosotros nada más pásenos el número, díganos, estos son la siguiente víctima, y nosotros, con mucho gusto, vamos a ser cómplices de esa próxima broma. Como el diablito.
5: Y yo así de... Todo bien en casa, oigan.
4: Así mero.
6: Oye, por aquí saludamos a DJ Ángel Bustillos. Nos dice saludos desde Dallas, Texas. Bustillos, ¿cómo estará?
4: Hola, Bustillos. ¿Qué dice el
6: Bustillo?
5: No, a ustedes no se les escapa ninguna.
4: ¿Cómo trae el Bustillo? ¿Cómo lo trae? ¿Cansadillo, sudadillo, qué?
6: Ay, dice, ¿me puedes poner una canción de Pepe Tovar y sus chacales cada vida?
4: Cada vida.
6: No, ahorita no, andamos
4: poniendo. No hay servicio, no hay sistema.
6: Me
4: cancelaron la línea porque no la registré, mi Bustillos, pero ahí para la otra.
6: ¿Ah? No te creas.
5: Cualquier cosa por Paloma Mensajera.
4: Sí, por favor.
6: Ahorita la programamos en las que no van a salir, ¿verdad, compañero?
4: ¿Qué pasa, Lanza?
5: No, porque nos dicen las cosas, luego no, porque nos quieren
4: pegar por tu culpa. Dani la hace, nos van a rechinar.
6: Bueno, así que si usted conoce algún comerciante, puede ser.
4: A un maestro.
6: Un maestro albañil también, fíjate.
4: A un maestro. A un maestro de automóviles, a un de taller.
5: Ah, un mecánico.
4: A un ojalatero también.
6: Hay mucho material.
4: Hay mucho tela de cortar, ¿verdad?
6: Muy bien.
4: A esa señora que es bien trabajadora, que siempre anda ahí echándole lonche al marido, atendiendo a los niños para la escuela y que tiene la casa bien limpiecita, a esas no hay aquí, pero...
6: No, porque de por sí no se pueden jalar, menos.
5: Sí. La va a distraer, ¿no, hombre, compañero?
4: No, ahorita es hora de la novela, ¿verdad? No la molesten a la...
5: Sí, porque son las 11:29. ¿Qué novela está sonando ahorita o qué?
6: Sonando hoy, tu tía.
4: La de Marima. Está nueva.
6: Vamos a sacar las nuevas, las que van a pegar, Juanito.
4: Yo la miraba con mi mamá. La de Marimar. No. Yo escuchaba a Calimán en el radio. La novela de Calimán.
6: ¿A poco?
4: Usted no sabe cuál es esa, sabe bien buena. ¿A poco? Ey, hoy también voy a hablar con él. Váyase ya, viejo, cabeza de cebolla.
6: ¿A poco habían?
4: ¿Había, no había novela? No, pues es que tú eres
6: yo soy más.
4: Tú eres de los alebrijes y rebujos para acá.
6: Sí,
4: ¿verdad?
6: Yo sí.
4: No. ¿Y tú eres de qué?
5: Yo del mundo de caramelo para acá.
4: No, todavía te creo. No, más para acá todavía. No,
6: más para acá.
4: No, todavía. Tú eres de los podcasts para acá, ¿no?
5: De los podcasts para acá. Un podcast.
4: Sí, como que sí.
5: No, de verdad, yo soy del mundo de caramelo para acá.
4: Sí. ¿Cuántos años tiene?
5: Pues, ¿cuántos me calcula?
4: Iri, está chamaca, pero tengo harta chiva, Iri, no importa.
5: Pues
4: acuérdense,
5: no.
4: Acuérdense que gallina vieja no hace buen caldo, pero una pollita aquí para el de Guarachi.
6: Entonces, más tiernilla.
5: No, bebijillo, puede ser mi abuelo. Ayer le festejamos.
4: ¿Te dejo hartas tierras?
5: No, nada más trae las de las uñas.
4: Bueno, no, cierto, Iri, pregúntenle a Londra que ya miro que traigo ahí.
6: Te cobro puro campo.
4: A Londra la lleva las mecheladas ayer.
5: Ah, con razón anda bien feliz, bien risueña.
4: Anda, pera.
6: ¡Qué Pedro!
4: Ey, oye, ¿de aquí vamos a bromear a mi compadre Próculo?
6: Ándale, ¿quién es ese?
4: Mi compadre Próculo, le bauticé al chiquillo.
6: ¿A poco?
4: Ey, ese Javiercillo se llama chiquillo, ese. Iri, te llama Próculo, pero ahorita vengo, va a hablarme el guaracho y te le digo.
6: Bueno.
4: Miren, tengo hartas novias, pero ahorita vengo.
6: Ándele.
4: Oye, sí, tengo hartas chivas, ahorita vengo.
5: Ahora pues.
4: Bueno, adiós.
6: Ya,
4: adiós.
6: Don Chivo.
4: No, aquí vamos a bromear. A ver, por aquí tengo mensajes de WhatsApp. Me dice, bromea. A la cumpleaños. No, o sea, ya no juego. ¿Por qué ya no juega?
5: Porque ya no cumplo años, porque ya pasó mi cumpleaños.
4: Vamos a hablarle a algún camarada, ¿verdad?
6: A ver.
5: ¿Sabes qué me da miedo? Me da miedo cuando saca. ¿Quién es la persona más famosa que trae registrada en su teléfono, compañero?
4: ¿La más famosa o más famoso?
5: El más famoso o la más famosa. Ajá.
4: Híjole, no, tengo varios.
6: ¿A poco?
4: Sí.
5: Oh, dice que de pura entrevista.
4: Don Chilemón.
6: Bueno, aparte Don Chilemón.
5: Ahora pues.
4: Mi más famosa por regañar harto. A ver, pero ustedes van a quedar la broma porque de repente a mí sí me van a reconocer.
6: Bueno,
5: ahora
4: vamos a hablarle a un camarada, fíjense lo que le voy a platicar.
5: Pero nos tiene que poner en contexto primero, porque luego la andamos regando.
4: Mira, ese camarada vende tacos de barbacha.
6: Ajá.
4: ¿Sí? Ustedes le van a decir que quieren unos tacos, pero los quieren de suadero, de... No les digan, o sea, hasta el último le dicen que si tiene de suadero, de ¿qué más? De bistec.
3: De cecina.
4: De cecina, de pollo, de revoltillo verde.
3: Ah, ok. De frijoles con queso.
4: Uh-huh. Y que quieren una taquiza para una fiesta.
3: Ajá.
4: Que son, ¿cuántos invitados les gustaría?
3: Unos 35.
6: Ajá.
3: O sea, 35 invitados. Va a ser algo familiar.
4: Pero que ya va a ser ya ahorita mediodía, pero que es urgencia porque te quedaron mal en otra persona, ¿verdad? Pero que te recomendaron 100% sus servicios.
3: Sí, sí.
6: Okay. Ah. Sí.
4: Y ya le das la dirección. Aquí no sé qué dirección le daremos.
6: Enrique Segoviano.
4: Ah. Enrique Segoviano, ¡ey! ¡Dirección! ¡Enrique Segoviano! ¡Ey!
6: Ahora, ¿cómo la chica? Sí, ya le está echando coco ahora sí.
4: Ahora sí, no, ahora ya, sí. Ya se está. Fuera la cruda ya. Está saliendo aquí.
5: No, acá, ¿sabes huele? Qué? Entonces que mejor se la lleva acá don este Rabo Verde más seguido, ¿no?
4: ¡Ey! Don Rabo Verde.
6: Rabo Verde.
4: Chile Verde. Bueno, vamos a marcarle.
6: A ver.
4: Márquenle.
5: No. Pero me entendiste. Pues pásame.
4: ¿Pero quién le va a marcar? O sea, ¿quién le va a hablar? ¿Tú o tú?
3: Yo.
5: Ella.
3: A ver.
4: Sobres.
3: Échamelo.
4: Échamelo. No vayan a decir que estoy aquí porque le debo, entonces va a cobrarme. A ver, vamos.
5: Dirección,
4: a ver.
5: Dirección
4: Enrique Segovia.
5: Segovia.
4: Sí, pero ahorita le hay un rollo a ese hombre.
5: Híjole.
4: Aquí está.
5: Ahorita va a sacar su labia la maestra.
4: Uh-huh. Vamos a ver si es cierto que como ronca duerme, ¿verdad?
6: Y los que nos están escuchando, no digan nada. Calladito.
4: No, rajen leña. Ya se me bloqueó, hija.
6: Porque
4: bloqueó.
6: Todos somos
5: cómplices.
4: Cómplices al rescate.
6: Cómplices
4: al rescate. A ver, ahí te va el número. Es. Winnie, Winnie, Winnie.
5: Y ahorita, su saldo del cel se ha agotado.
4: El saldo de tu amigo se ha agotado.
6: Ya le gusta la pobreza.
4: Pues déjale hablar a mi camarada para decirle que se te agotó el saldo, güey. Acá nos dijeron. Ahí te va.
6: A ver.
4: Shh. Silencio. Se llama Fidel.
7: Bueno, buenas tardes.
6: Hola, buenas tardes. Disculpe, ¿con el señor Fidel?
7: Sí, dígame sus órdenes.
6: Disculpe, usted ¿tiene servicio de taquiza?
7: Sí, claro que sí, me dedico así, servicio de taquiza o FED o lo que usted guste.
6: Ok, disculpe, ¿en qué zona?
7: Estamos aquí en la zona de Ciudad Fernández.
6: Ah, muy bien, disculpe, es que le quería hacer un pedido, por favor, nada más que, pues, ocupo que mi pedido tenga ciertos requisitos, no sé si se podría así.
7: A ver, dígame, ¿para qué fecha la quiere?
6: Mire, la verdad lo ocupo para el día de hoy, no sé si se pueda, por ahí del... No,
7: ¿qué cree que para este tipo de trabajo necesitamos perdido unos 2 días antes de contrato para poder tener todo listo al momento?
6: Ah, bueno, entonces, ¿sabe qué? Déjeme cambio la fecha para el lunes.
7: ¿El lunes?
6: Ajá.
7: Okay. Perfecto, sí, el lunes sí puedo, yo le puedo preparar todo y servir el lunes.
6: Okay. Entonces le paso las especificaciones, porfis.
7: Sí, claro que sí.
6: Ok, mire, necesito que la carne esté fresca.
7: Uh-huh.
6: Que esté suavecita.
7: Sí, claro.
6: Y que la vaca haya tenido una vida muy feliz.
7: Ah, no, pues, bueno, casi normalmente.
6: Sí, que la vaca sea una vaca contenta.
7: Claro que sí.
6: Ok, ¿en cuánto me sale? Para unas 30 personas.
7: Ok, el lugar de... ¿Servir dónde se va a servir o en qué lugar?
6: Mire, la dirección es Enrique Segoviano.
7: Ok.
4: ¿Cómo la chinga? A ver, dígame. ¡Saludos, mi brody! ¡Estamos en la radio! ¡Estamos en vivo en la radio, mi brody!
7: Buenas.
4: Saludos. Amigo, para mi brody.
6: Es una broma.
4: Aquí recomendando los tacos del brody 100%, mi brody. Tacos de barbacoa sabrosísimos ahí con mi compa brody.
7: Claro que sí, cuando guste, aquí lo esperamos.
4: Acá lo esperamos en Enrique Segoviano, brody.
7: Conocí la voz de la maestra.
6: Ya
4: que escucho su radio,
6: la
4: radio.
6: Oye, ¿y la vaca estaba contenta o no estaba contenta?
7: Estaba contenta. Bueno, antes de morir, porque pues murió ya sí.
4: No. Murió triste, ¿verdad? Murió bien espantada. ¿Por qué me haces esto?
6: Oye, y ahora dinos, si estás disponible, ¿verdad? Para el lunes.
4: Ah, caray, espérate, de eso no estamos hablando.
6: Oh, pues ¿en qué quedó? Porque es que uno no da paso sin guaracha. No, no se crea, amiguito. Muchísimas gracias. Disculpa, es una broma muy inocente, pero con mucho respeto.
7: No, no.
6: Ante todo el respeto.
7: ¿Sabes qué? No, no es una broma. Aparte, ¿sabes qué gano yo? La satisfacción de tener una comunicación con usted. ¡Ah! En los eventos y la verdad la gente va a contener.
5: Oh, por eso, pero
4: excelente servicio.
6: Dice que mi familia es de pastora.
7: Bueno, el día que guste vamos a pastora y le servimos en un evento.
4: Es que quiere tacos de pasto.
6: De pasto.
4: Sí. Sale, mi brodis. Excelente día, brodis.
7: No, excelente día.
4: ¿Todavía hay servicio o no?
5: Oye, pero un cafecito de perdido, ¿no?
4: Sí. Oye, brodis, ¿todavía hay servicio?
7: No, yo ya terminé.
4: Ah, brones, apenas íbamos a ir allá.
7: Ya terminamos, sí, no, ya sabes. Si no te la mando en la radio, el día que gusten, te la mando ya de noche en la radio.
4: Ya quedó firmado, brones. Gracias.
6: Gracias, adiós.
4: Ya que va. Ahí está nuestro amigo Fidel, hombre, que ya quiere el número y la satisfacción de tener a la maestra. Ya lo tiene, ya.
6: Ay, qué bro.
4: Que se me hace que la maestra ya va a venir con harto consomé todos los días.
5: Ya tengo carnicería, pero somos varios, ¿eh?
4: Somos varios colaboradores, por favor. No te vayas a olvidar de aquí, el de Guarache, ¿verdad?
6: Ay, no, hombre, me ganó la risa.
5: Como uno lo vende Guarache y toda la onda.
4: Pero Guarache de Elisa García, Guarache de Elisa García, no cualquier Guarache.
5: No, cualquiera, ¿eh? Hasta la Katy Perry trae unos
4: de esos igualitos de Katy Perry.
6: ¿De pitón? ¿O de qué era?
4: Me voy a echarle pitón, le doy una patada al que quiera, le doy una patada al que quiera con eso de
6: pitón. Ya regresó, don Chilón.
4: Es que se me quedó el otro guarachi, lo dejé, me iban a volar, apenas me estaba volando.
5: Pues era como la Cenicienta, tú.
4: Es que estaba lleno que iba a haber tacos.
5: No, compadre.
4: Yo tengo el caracol de chivo, está bien buena.
5: El que hambre tiene en comida, piensa.
4: Oye, yo quiero una novia.
6: Pues lo que ya tenía como tres.
4: Tú estás
6: tres.
4: Bien bonita, muchacha nueva que llegaste, ¿cómo te llamas?
5: Muchacha.
4: Tuya.
6: La nueva.
5: Yo, pues como me puso mi mami, pues soy la nueva.
4: Oye, la chaviza de ahora es bien, como bien chistosilla, ya ni saben de respeto. ¿Qué hace esas contestaciones a los mayores? Le estoy preguntando bien cómo se llama, le voy a cambiar, le cambio la sonrisa por una chiva. De esas chivas buenas, lecheras hartas. La maestra ya sabe, pero ya me la quiere bajar el taquero. Mejor esta vez voy a
5: justiciarlo. No, vaya, ándele.
4: Déjalo, me voy a por guarache porque.
5: Ándale, denle un guarachazo. Sí.
4: Le va a dar puras patadas con las de pitón. Ora. Unas patadas en el mero. Hola, vengo.
5: Ahora pues.
4: Pinche taquero. Adiós,
6: adiós, don Chilimón.
4: Eres mía, nomás mía.
6: Cálmese, don Chilimón.
4: Te cambié por dos chivos, espérate.
6: Me vas a matar.
5: Hubieran sido tres, he perdido, ¿no?
4: Chitacero, cabrón.
5: Pero mínimo que sea pareja, ¿no? O sea, para tener producción ahí de chivitos.
4: Aquí no es pareja la cosa, yo tengo hartos chivas de taquero, no me llegan los talones.
5: No, que ya se iba.
4: Los tengo cuarteados, pero tengo.
5: No, ahorita. Se vaya.
6: Deteniendo.
5: Deteniendo, digo.
4: Yo la chingada,
6: ¿verdad? Pinche chamaco.
4: Taquero, vivo la chingada.
5: Pinche
4: taquero, cabrón.
5: Ya
4: cálmese, viejo, le va a dar azúcar.
5: Ya trae.
4: Bueno, vámonos, muchachos, con más de este programa, porque ya nos andamos viendo nosotros, Ingrid.
6: Ya.
4: Nos faltan escasos 20 minutos, pero ¿qué tenemos por acá en los mensajes? ¿Qué dicen los mensajes, tú, mi estimada?
5: Pues no sé, no los veo.
4: ¿No los ve?
6: Bueno, acá nos dice saludos para el DJ Ángel Bustillos.
4: ¡Ah, el Bustillos!
6: Él también tiene, bueno, dice ¿Bustillos? Que es colega, dice.
4: ¿También es colega?
6: Dice, pues ya todos son colegas aquí. Ya.
4: Aquí raro el que no va a ser, el que no es locutor, aquí todos son locutores, ¿verdad?
6: Sí.
4: Raro el que no es locutor.
5: No, ella es maestra, usted es maestro, yo soy.
4: Yo tengo harta chivas.
5: Yo tengo harta chivas. Yo tengo harta chivas que ya me regalaron por ahí.
4: ¡Ey, hinche taquero! Me la va a pagar, cabrón, unas patadas con el parache pitón. Ay, vámonos con la música. ¿Quién hago, don Chilemón? ¿Quién es la música del Patachueca? Dice por acá.
6: A ver, echaremos.
4: Esta está bien perrona. Oye, tengo harta novia. Quiero una novia y quiero un bolero, guach. Oye. Ahorita vamos a hacer una broma a Petronilo. Está oyendo la difusora.
5: ¿Quién es ese?
4: Mi compadre.
5: ¿Y dónde vive? ¿Quién lo parió?
4: El de doña Fabiana, ese. Ey. Ajá,
5: sí.
4: Sí.
5: Oh, sí, el de allá, de para allá, que cuando vas para arriba y luego subes para abajo.
6: Pa acá.
4: No, del del otro lado. Tú dices pacina, ¿no? Yo dije que la capacina.
6: Para allá, para abajo.
4: Ey.
6: Ey. Bueno, ¿cuál canción va a ser? ¿O no, la de las canijo. Patas chuecas o las patas chorreadas?
4: Sí, nomás que no me acuerdo qué es la canta.
5: Híjole, mano. Échale una ayudada, ¿no?
6: La de las patas chuecas es.
4: Ya me acuerdo.
6: ¿No es Antonio Aguilar? No.
4: Ese cabrón no me gusta. Iri. Mira, esa Macri no está tan perrona. ¿Esta?
5: ¿Cuál?
4: ¡Ey, esa está bien perrona! Me duelen las rodillas, pero tengo hartas chivas y hartas novias. Guarachazo un patadón con los guaraches de pitón. Y soy el más rorro. Rorro de rorro. Arrúmbele ya, viejo cascamón.

Falleció el señor Joselino Díaz Lara a la edad de 78 años de edad. 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

Potosí. Voló al cielo el alma de la bebé Arlette Arisiaga Hernández a la edad de 7 meses. 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
1: La M Mexicana te da la hora. Son las 11 con 50 minutos.
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0: Pues ya nos vamos, mi estimada Alondra, ya nos vamos. Bueno, ya me voy. Yo ya me voy, tú te quedas, ¿ah?
1: Bueno, que bien, le vaya bien, ahí se va por la sombrita.
0: Voy por aquel viejo que a ver si no le han quitado todo lo del programa de apoyo.
1: Oigan, pero mañana, misma hora, mismo lugar, misma señal, la tiza y la risa.
0: Sí, aquí.
1: Sí, ya.
0: Esto, amigos. Ahí nos escuchamos mañanón.
1: Hasta mañana, y bueno, yo continúo con todos ustedes. Mi compañero ya se va a ir a comerciales, literal.
0: A comerciales. No, me voy allá a la Plaza del Bienestar a ver qué hay yo.
1: ¡Órale!
0: Discúlpeme, pues
1: también. Ya le va a hacer segunda a don Chilimón.
0: Sí, no, es que tengo que cuidarlo porque primero se caiga por ahí en la calle, un mal golpe, tú sabes.
1: No lo
0: que
1: vaya a desfalcar.
0: Ahí gana refacciones para esa edad, ¿verdad? Gana refacciones, entonces. Está $14. Sí. ¡Vámonos, muchachos! Aquí se quedan con la maestra. Gracias, maestra.
1: Gracias a ti. Bye. Ándale,
0: ya salimos, muchachos. Son las 12, ya me voy.
1: Vámonos, ya timbraron. Vámonos al recreo.
0: ¡Vámonos!
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1: La M Mexicana te da la hora. Son las 12 con 10 minutos.
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2: Falleció el señor José Lino Díaz Lara a la edad de 78 años. 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

Celebrará el domingo a las 10 de la mañana en la parroquia de Santa Catarina de Alejandría. 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

Continuamos con más aquí a través de la frecuencia de la AM Mexicana. Ya son las 12 del mediodía con 20 minutos. Te sigo haciendo la invitación para que te comuniques con nosotros. Recuerda que el número en cabina es el 487-128-8435 a través de la aplicación de WhatsApp. Desde por acá, muy buenos días, Paipa. Buenos días, Alondris. Saludos, a ver si me puede complacer con la canción de la Piedrita. Con la canción de Pedrito Fernández. La de los hoyitos, especialmente para la maestra. Claro que sí. Ahorita se la programamos. Mientras tanto, vámonos con esto que suena a cargo de la Máquina Norteña. Se llama El Disgusto.

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1: Ya a las 12 del mediodía con 24 minutos y a continuación escucharemos esto que está a cargo de Ramón Valver. Es la voz original de los Pumas del Norte y ya te puedes comunicar para sus contrataciones al 553-973-2779 y al 461-141-5686. Esto se llama Morena de Pelo Largo.

Continuamos con más aquí a través de la M Mexicana y a continuación escucharemos esto que es de los temas románticos. 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Esto se llama Somos Novios.

0: FM Mexicana te da la hora. Son las 12 con 35 minutos.
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1: Falleció el señor Constantino Sánchez Saldaña, mejor conocido como Costa, a la edad de 65 años. Le participan con el más profundo dolor su esposa, hijos, nietos, hermanos y demás familiares. El duelo se recibe en domicilio conocido de Paso de San Antonio, en municipio de Río Verde. La misa de cuerpo presente será celebrada el sábado a las 4 de la tarde en iglesia de San Antonio de Padua. Partiendo de ahí, el cortejo fúnebre al panteón del mismo lugar. Descanse en paz, el señor Constantino Sánchez Saldaña. Funerales del Ángel de Río Verde.

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1: Ya a las 12 del mediodía con 40 minutos, aquí a través de la frecuencia de la M Mexicana. A continuación escucharemos esto que está a cargo de Los Retoños del Río. Ya te puedes comunicar para las contrataciones al 487-110-3332 y seguirnos a través de las redes sociales y en las plataformas digitales. Los encuentras como Los Retoños del Río. Esto se llama Lo que me hacía bien.

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0: La M Mexicana te da la hora. Es la 1:18.
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1: En San Luis Potosí, voló al cielo el alma de la bebé Arlet Arciaga Hernández a la edad de 7 meses. 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Falleció la señora María Soledad Silva Silva a la edad de 90 años. 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Partiendo de ahí el cortejo fúnebre al Panteón Municipal de Lagunillas. Descanse en paz la señora María Soledad Silva Silva, Funerales Recendis de Río Verde, San Luis Potosí.
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0: FM Mexicana te da la hora. Es la 1:32.
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1: Falleció el señor José Lino Díaz Lara a la edad de 78 años. Le participan con el más profundo dolor sus hermanos, sobrinos y demás familiares. El duelo se recibe en Capilla de Funerales Lara en San Ciro de Acosta. La misa de cuerpo presente será celebrada el sábado a las 3 de la tarde en la Capilla del Pitayo, partiendo de ahí el cortejo fúnebre al panteón del mismo lugar. Descanse en paz el señor José Lino Díaz Lara, Funerales Lara de San Ciro de Rafael Lara.
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10: Amigos radioescuchas de la sintonía radial, reciban el cordial saludo. El día de hoy, al iniciar este programa, quiero darle las gracias a toda la gente que nos está escuchando. Gracias por sus palabras de aliento, por sus testimonios, por sus consultas. Gracias en una sola palabra por escucharnos y asimilar nuestras enseñanzas. Es lo más importante de este programa radial, esta es la idea, porque para nosotros es muy valioso ver el rostro de una persona feliz. Y todos los días hacemos sonreír a la humanidad. Todos los días brindamos la orientación. Todos los días ustedes son nuestra mayor preocupación. Porque como mensajeros, como parapsicólogos y hombres de ciencia, aprendimos que Dios nos premia con más conocimientos cada vez que un rostro abandona esa expresión de dolor y sonríe plenamente ante la vida. ¿Hace cuánto tiempo que usted no sonríe? ¿Hace cuánto que usted está sufriendo y llorando a consecuencia de sus problemas? ¿Por qué ha aceptado esa situación si usted también es hijo de Dios y puede llegar a sonreír y a disfrutar de la vida? Si tiene problemas, visítenos y nosotros le entregaremos la solución a ellos para que pueda sonreír.
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10: Recuerde, una visita es lo más importante. Y algo también importante que tú debes llevar a nuestro centro de orientación es la fe, porque a través de la fe, como dijo un gran pensador hace mucho tiempo, la fe mueve montañas, y es a través de la fe como nosotros podemos indicarte el camino adecuado, el camino correcto y que logres la felicidad. Muchas de las personas que en este momento me están escuchando, tal vez hayan sido mal aconsejadas por personas que les hayan indicado que no nos visiten, que no vayan donde ellos, tengan mucho cuidado. Tal vez tu propio enemigo, tal vez esté en tu propia casa, tal vez estés durmiendo al lado de él y no te hayas dado ni cuenta, tal vez el día de hoy, por culpa de algún familiar, vecino, persona cercana, estés siendo víctima de algo negativo, de un daño, estés siendo víctima de la maldad, de algún ritual supremamente negativo que te puede perjudicar. Por eso el día de hoy yo te invito a que escribas nuestra dirección. 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
10: Ya las líneas telefónicas están saturadas completamente de llamadas. La gente ya se está comunicando con nosotros y quieren recibir un consejo, una orientación oportuna. Es lo más importante. Hay gente que de pronto tiene problemas y los deja para mañana, para pasado mañana. Usted que tiene problemas el día de hoy, comuníquese hoy mismo, visítenos hoy mismo, encuentre la solución hoy mismo. No deje para mañana lo que puede ser el día de hoy. Aproveche esta oportunidad. Tal vez no es simple casualidad que me esté escuchando. Las cosas no son casualidad en la vida. Siempre hay algo que sucede por algún motivo, alguna razón. Tal vez esa razón es la razón por la cual me estés escuchando en este momento. Así que recuerda visitarme y con gusto te estaré atendiendo. Vámonos con la primera llamada al aire en vivo y en directo. La gente ya se comunica con nosotros, nos da mucha alegría, porque para esto es este programa radial, dedicado a toda la gente que nos está escuchando en este momento. Deme su fecha de nacimiento, por favor.
0: 8 de octubre. ¿Alguna vez habías visitado algún psíquico mentalista o consejero social?
12: No, que sí.
0: Perfecto. Déjame decirte de que el signo astrológico para ti es el signo de Libra, tú ya lo sabes. Tu símbolo lo has visto en tu signo, es como una balanza. Tu palabra clave, yo peso. ¿Por qué? ¿Por qué es la palabra yo peso? Porque tú eres el símbolo de la armonía. Tú pesas la armonía, tú pesas la mediación. Eres una mujer muy justa y muy honesta, ¿me comprendes?
12: Sí.
0: Eres una mujer amante de la justicia, que siempre te inclinas en hacer las cosas bien.
12: Sí.
0: Y tu interés por ayudar a los demás te ha causado problemas. Aquí me está marcando, ¿correcto?
12: Sí.
0: Gracias, no. ¿Sí me escuchas ahora?
12: Sí.
0: Perdón, discúlpame, se metió una llamada. Correcto. La carta que me está marcando siguiente en este mismo instante me habla de que eres una mujer muy femenina, muy delicada, muy tierna y comprensiva, que siempre buscas el equilibrio en todas las cosas que haces. Como madre, eres una excelente persona cuando lo seas, ¿me comprendes?
12: Sí.
0: Me marca aquí que últimamente y hace un tiempo atrás has empezado a sentir ciertas dificultades que se manifiestan con dolencias físicas en tu cuerpo y hasta el momento no has sabido cómo de qué es lo que está sucediendo en tu cuerpo, ¿correcto?
12: Sí.
0: No ha habido nada, absolutamente nada que te haga sentir mejor. Ni visitas con uno, ni visitas con otro, ni ayudas de ningún tipo de las cuales has recibido te ha hecho mejorar, especialmente en la salud que últimamente te ha venido preocupando, ¿correcto, amiga? Aquí me está marcando. Me marca de que como eres una mujer muy sensible, eres la mujer del amor, porque Libra está en el planeta Venus, y Venus es el planeta del amor, ¿me comprendes? Y aquí me está marcando directamente de que has visitado lugares, has visitado la ciencia médica, e incluso aquí me está marcando una intervención quirúrgica que has tenido. Una operación, ¿correcto, amiga?
12: Sí.
0: Aquí me está marcando y me marca en tu cuerpo la ausencia de un órgano, ¿correcto, amiga? ¿Quién me está marcando? ¿Hace cuánto te hicieron esa operación?
12: Tendré como 6 años.
0: ¿Qué te sacaron de tu cuerpo? ¿Qué te retiraron de tu cuerpo? Aquí está, probándole a la audiencia. ¿Tú me conoces? ¿Me has visto? Aquí me está marcando. ¿Y los médicos, cuando te hicieron ese tratamiento, podría decirle? Los médicos, cuando te hicieron ese tratamiento, pensaron que esa era la causa del dolor. Pero cuando te lo quitaron, ya te diste cuenta de que no era. Tú misma te diste cuenta. Es decir, que hicieron algo que realmente no tenían por qué hacerte. ¿Correcto, amiga? Aquí me está marcando. Y me marcan también ciertas dificultades. Esa dolencia muscular que llega muchas veces a tu cuerpo se presenta de un momento a otro y de un momento a otro se desaparece, ¿correcto?
12: Sí.
0: ¿Qué me está marcando? Pero seguiste con ese dolor tan fuerte que te da. Se te manifiesta poco a poco con esa dolencia. A veces lo tienes, a veces no. Te molesta, te pica. A veces como si estuviera, como si te clavaran algo. No sabes qué es realmente. Tomas medicamentos, no te sirven. ¿Correcto, amiga? Aquí me está marcando. Hay que hacerte un exorcismo especial a ti. Hay que retirarte una mala energía. Ese dolor del estómago que a veces no te permite respirar bien. Porque aquí alcanzo a captar a través de las cartas del tarot que este dolor te impide muchas veces respirar. Como que te sofocas, como que te cansas y como que te perjudica. Muchas veces a veces sientes como que te quedarás sin aire. ¿Correcto, amiga? Aquí me está marcando. Y veo que todo este procedimiento negativo que han hecho en tu vida es a causa de envidias de personas que hay a tu alrededor. Aunque eres una mujer que trata de esforzarse y trata de progresar y triunfar a través de tu trabajo, a través de tu estudio, porque veo a través de las cartas del tarot que tú trabajas y estudias, ¿correcto, amiga?
12: Sí.
0: ¿Quién me está marcando? Y todo eso es directamente debido a envidias que te tienen. Hay una persona, especialmente una mujer, que te quiere dañar y lo está logrando, que te quiere perjudicar y lo está haciendo. Y yo te digo, visítame y te garantizo de que ese dolor que se manifiesta en tu cuerpo, voy a retirarlo en 15 días y en 15 días vas a sentir la paz y la tranquilidad que no has venido sintiendo desde hace muchos años. Que te siente mal, que te hace sentir preocupada, que te hace sentir incómoda contigo mismo y que no te deja trabajar ni estudiar tranquila. Ve a mi oficina el día de hoy. Te garantizo de que voy a sacar todo lo malo de tu cuerpo. Voy a retirar a través de un exorcismo. Voy a invocar ángeles. Voy a invocar espíritus del bien. Y a través de esas magnetizaciones y a través de todo el amplio conocimiento que tengo en el campo de las ciencias ocultas y del poder que Dios en su infinita misericordia me ha dado, te voy a ayudar y te voy a aliviar, ¿correcto, amiga?
12: Sí, gracias.
0: ¿Estás agradecida?
12: Sí, absolutamente.
0: Me marca que aquí, que hace tiempo atrás, me marca que tuviste un malentendido, especialmente con una mujer joven con respecto a un hombre, ¿correcto?
12: Sí.
0: Debido a esa influencia negativa, tú debes recordar en este momento, ella te odia y te envidia mucho, y por eso mandó a hacerte daño y brujería. Ve a mi oficina que yo te voy a ayudar y te garantizo de que en 15 días vas a estar completamente bien, ¿correcto?
12: Sí,
0: ¿estás agradecida? ¿Se te ha engañado? Porque si se te ha engañado, vuelvo y repito, aquí cualquier persona me puede llamar. Si te ha engañado, tú me puedes decir, maestro, usted es un mentiroso. Usted es un charlatán, usted no me dijo la verdad.
12: No, claro que no. Me dijo realmente lo que es.
0: ¿Cuál era la razón de tu llamada? ¿Esta?
12: Sí.
0: Aquí estamos, probándole a la audiencia, amigos. Entonces, el día de hoy te espero en mi oficina.
12: Sí.
0: Dios te bendiga.
12: Gracias
0: por tu llamada.
10: Recuerde, todos los días de la semana, porque la maldad no descansa. Porque hay personas que siempre están esperando el momento oportuno para quererte perjudicar, para quererte destruir, para dañarte, para perjudicarte. Por eso hoy nos puedes visitar. Hoy nos puedes visitar, con gusto te atenderemos. El tiempo es algo muy valioso que usted debe aprovechar. No deje pasar más el tiempo, no deje pasar más esas situaciones difíciles que está viviendo. Hoy nos puede visitar. El día de hoy usted puede lograr un gran cambio en su vida. 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
13: Gracias por la sintonía prestada. Te estaremos esperando en una nueva emisión de este espacio radial. Y que Dios y la Virgen los bendigan.
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¿Qué tal? Muy buenas tardes, sean ustedes bienvenidos a este espacio de noticias, noticiero de las 2 de la tarde. Con el gusto de siempre te acompaña Alondra Chávez para llevarte la información más relevante de carácter local, estatal y nacional. En la información correspondiente para este sábado 29 de agosto del presente año en curso, permíteme presentarte el avance de la información. Conmemoran el 193 aniversario luctuoso del general Juan José Zenón Fernández de Arco. Proponen atención integral para personas con Alzheimer y otras demencias. René Ortiz participará en maratón en Costa Rica. Aprueban inscripción de nuevos partidos políticos en San Luis Potosí. No se permitirá ingreso de grupos delictivos a la zona media, esto lo advierte el gobernador. Y es así como damos inicio con la información.

0: es así como damos inicio con la información. Conmemoraron el 193 aniversario luctuoso general Juan José Zenón Fernández de Arcos. Autoridades municipales de Ciudad Fernández conmemoraron el 193 aniversario luctuoso del general Juan José Zenón Fernández de Arcos. En un acto cívico en el que se recordó su trayectoria y legado, durante la ceremonia se dio lectura de una reseña biográfica sobre su vida y participación histórica. Posteriormente, el presidente municipal Rodolfo Heredo Hernández destacó la importancia de mantener viva la memoria de quienes contribuyen a la construcción y al desarrollo de Ciudad Fernández.
1: Existen hombres cuya vida se funde de tal manera con la tierra que los vio nacer, que sus nombres terminan con vértice en el nombre de todo un pueblo. Este es el caso de don Juan José Zenón Fernández de Arcos, una figura cuya espada y determinación trazaron el rumbo de nuestra historia durante los años más turbulentos del siglo XIX. Nacido en 1782, en el seno de una familia de hondas raíces locales, Zenón Fernández no solo fue un militar de carrera brillante que ascendió desde los rangos más humildes hasta el generalato. Fue ante todo el abrazo que proclamó la libertad en el partido del Río Verde. Su vida un testimonio de lealtad y sacrificio, desde sus 30 acciones de guerra por la causa independista hasta su injusto trágico final de 1833. A causa de las pugnas políticas de la política de la época, logró que la antigua villa de Santa Elena transformara su identidad para llevar con orgullo y para siempre el apellido de su hijo más ilustre, Ciudad Fernández. Juan José Zenón Fernández de Arcos nació en la villa de Dulce Nombre de Jesús en el año 1782, consolidándose al paso del tiempo como la figura histórica fundamental de esta demarcación. De acuerdo con los registros del archivo parroquial de Ciudad Fernández, sus padres fueron Tomás Fernández y María Ana Rita de Arcos de Sánchez, quienes procrearon una familia integrada por 6 hijos, siendo Juan José Zenón el menor de ellos.
2: Nos reunimos hoy con el gran orgullo para conmemorar el aniversario luctuoso de un hombre cuya vida y sacrificio no solo quedaron grabados en las páginas de la historia nacional, sino que diferieron para siempre la identidad de la tierra que hoy pisamos. El general Juan José Zenón Fernández de Arcos, recordar la memoria del general Zenón Fernández es hablar de las raíces mismas de nuestra comunidad. Esta es esta tierra que vio la luz bajo el nombre de Villa de Santa Elena decidió con justa razón y profundo agradecimiento transformarse para siempre en Ciudad Fernández. Al hacerlo, nuestro municipio no solo adoptó un nombre, abrazó un compromiso con los valores justicia, valentía y libertad, que el general definió hasta su último aliento. Su fallecimiento lejos de su hogar y injusticias injustas apagó su vida, pero jamás su legado. A pesar de la distancia física de su patria, el general nunca dejó de Ciudad Fernández. Vive en nuestra plaza, en nuestro carácter, en nuestra gente, en la memoria colectiva y el orgullo de sabernos heredado de un insurgente de su estatura. Su nombre es recordatorio constante de que estamos destinados a la grandeza, al trabajo honrado y la defensa de nuestra comunidad. A las autoridades y ciudadanos que hoy nos acompañan, los invito a honrar al general no solo con palabras, sino con actos que en el espíritu de servicio y el amor a la patria de Juan José Zenón Fernández sea la brújula de guía del crecimiento de nuestro municipio. Sigamos construyendo un Ciudad Fernández digno de su nombre, fuerte, unido, justo, profundamente orgulloso de su historia. El general Juan José Zenón Fernández, tu pueblo te recuerda, gente honrada, y tu nombre marchará siempre en frente de nuestra entidad.
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0: Proponen atención integral para personas con Alzheimer y otras demencias. Establecer una atención integral para las personas que viven con Alzheimer y otras demencias, así como brindar mayor apoyo a quienes están a cargo de sus ciudadanos, es el objetivo de una iniciativa de reforma a la Ley de la Salud. La diputada Frinia Suárez Zarzabal, impulsora de la iniciativa, también propuso crear un registro estatal de demencias que permita conocer la incidencia y la distribución de estos padecimientos para mejorar la planeación de políticas públicas en beneficio de la población.
1: Esta iniciativa construye un primer piso normativo que permitirá comenzar a actuar de inmediato en esta materia mientras se generan las condiciones para avanzar en etapas posteriores hacia un modelo integral de atención digna, humana y basada en evidencia. Compañeras y compañeros legisladores, el Alzheimer es una enfermedad que avanza en silencio, pero cuyo impacto es profundo. No podemos esperar a que la prevalencia aumente para entonces reaccionar. La ausencia de disposiciones específicas en nuestra ley de salud limita la capacidad institucional para prevenir, detectar y orientar adecuadamente a las personas afectadas y a sus familiares. Hoy tenemos la oportunidad de corregir ese vacío con una reforma responsable, viable y urgente. Una reforma que fortalece la prevención, promueve la salud cerebral y establece la detección temprana como un objetivo deseable del sistema estatal de salud. Una reforma que no genera, ya lo dije, insisto, costos adicionales, pero sí abre la puerta a una política pública más humana, más técnica y más preparada para los desafíos del envejecimiento poblacional.
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René Ortiz participará en maratón en Costa Rica. Escucharemos más de esta nota después de esta pausa comercial. Continuamos.

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Son las 2 con 13 minutos. La M Mexicana te da la hora. Son las 2 con 13 minutos.

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0: Regresamos con más información. René Ortiz participará en maratón en Costa Rica. Con la expectativa de obtener el primer lugar, el atleta riobertense René Ortiz Morales participará el próximo 5 de septiembre en el maratón de Tamarindo en Costa Rica. Para llegar en condiciones óptimas, el corredor ha mantenido una preparación constante durante las últimas semanas, con entrenamientos enfocados en mejorar su resistencia y rendimiento. Ortiz Morales se dijo motivado ante el reto y confió en que el trabajo realizado le permitirá competir por los primeros lugares.
1: Sí, así es. Bueno, el próximo sábado 5 de septiembre voy a estar participando en el país de Costa Rica. Por ahí es la tercera vez que me toca ir a participar a aquel bonito país, ¿verdad? Que no hemos tenido la oportunidad de estar ahí en el maratón de San José y en el medio maratón de Heredia. Pues bueno, ahora vamos a estar participando en el maratón de Tamarindo. Es una playa que se encuentra en la provincia de Guanacaste, allá en Costa Rica. Y bueno, pues ahora sí que recibimos la invitación y pues vamos a estar ahí presentes para tratar de poner pues muy en alto pues ahora sí que el nombre de nuestro estado aquí de San Luis Potosí y de nuestro país y tratar de ganar este evento. Sí, bueno, pues ahorita pues he tenido semanas que hemos metido aproximadamente 200 kilómetros por semana. Estuve también en la ciudad de Zacatecas por ahí entrenando un par de semanas en un campamento de altura y pues bueno, la preparación sigue. La idea es tratar de terminar este año 2026 en competir en algún otro maratón aparte de este de Tamarindo y pues hemos seguido sumando pues mucho kilometraje, muchos entrenamientos, muchas horas le hemos dedicado al entrenamiento y pues creo que vamos muy bien preparados y esperamos cerrar muy bien este año 2020. No solamente yo, por ahí el año pasado pues sí tuve la oportunidad de llevar algunos atletas que están bajo mi cargo, ¿verdad? Entrenados por mí, que son alumnos de ahí del tecnológico. En este caso pues como únicamente es la distancia de 42 kilómetros, pues bueno, ellos son atletas que aún son muy jóvenes para este tipo de distancia, que como les digo son 42 kilómetros, 195 metros. Ellos están hasta ahorita, lo más que compiten es el medio maratón, entonces en este caso pues me toca a mí ir a participar allá a Tamarindos. La idea es ganar, por ahí han ganado por ahí un atleta venezolano en las últimas ediciones, entonces pues, la idea es ir a tratar de ganar este evento, correr por debajo de las 2 horas 30 minutos, que es una marca que pues a lo mejor no se escucha como muy muy rápido en esta distancia, pero las condiciones climatológicas lo van a hacer complicado. ¿Por qué? Porque hay mucha humedad, es, como les comento, pues es una playa ahí en Costa Rica, pero me comentan que hay demasiada humedad, pero bueno, creo que también estamos aclimatados, ¿no? Aquí también en Río Verde, aquí en Ciudad Fernández, pues se siente también luego de repente

0: aprueban inscripción de nuevos partidos políticos en San Luis Potosí. El Consejo Estatal Electoral y de Participación Ciudadana aprobó la inscripción en San Luis Potosí de los partidos políticos nacionales Paz y Somos México, por lo que ambas fuerzas podrán ejercer los derechos y prerrogativas establecidas en la legislación electoral vigente. Durante la misma sesión ordinaria, el Consejo General aprobó la redistribución del financiamiento público correspondiente al 2026. Esto derivado de la incorporación de los nuevos partidos que comenzarán a partir de septiembre.
1: Tenemos como antecedentes que en sesión extraordinaria celebrada el 25 de junio de 2026, el Consejo General del Instituto Nacional Electoral, mediante el acuerdo INE-CG 344-2026, emitió la resolución sobre la solicitud de registro como partido político nacional presentada por la Organización de la Ciudadanía denominada Construyendo Sociedades de Paz, AC, bajo la denominación Partido Paz. El artículo 49, fracción 2, inciso D de la Ley Electoral Estatal, señala que el Consejo Estatal Electoral y de Participación Ciudadana es competente para resolver sobre las solicitudes de registro de los partidos políticos estatales e inscripciones de partidos nacionales, así como las cancelaciones en ambos casos. El artículo 137 de la Ley Electoral Estatal señala que para que los partidos políticos nacionales obtengan su inscripción ante el Consejo, deberán atender a lo siguiente: presentar solicitud de inscripción por escrito por conducto del representante legal, anexando la documentación siguiente: a) la publicación de dicho registro en el Diario Oficial de la Federación o la constancia conducente expedida por la autoridad federal competente; b) emblema o logotipo, declaración de principios, programa de acción y estatutos; y c) integración del comité directivo en el estado, manifestando domicilio oficial del mismo; y 2) la citada documentación deberá ser presentada ante el Consejo a más tardar el día 15 de agosto del año anterior al de la jornada electoral. La inscripción de los partidos políticos surtirá efectos a partir del día 15 del mes de septiembre del año previo al de la elección. En observancia con el artículo anterior, se considera que el partido Paz atendió los requisitos establecidos en la Ley Estatal Electoral debido a lo siguiente: presentó solicitud por escrito ante este organismo electoral, signado por el representante legal ante línea, adjuntando la acreditación certificada correspondiente en fecha 11 de agosto de 2026. Se acompañó una publicación del registro del Partido Político Nacional Paz en el Diario Oficial de la Federación y la certificación expedida por el INE como Partido Político Nacional. Adjuntó declaración de principios, programa de acción y estatutos del partido político y el emblema o logotipo a utilizar por el referido instituto político. No adjuntó el certificado correspondiente del registro realizado en el libro de registro de los integrantes de los órganos directivos de los partidos políticos y de sus representantes de la Dirección Ejecutiva de Prerrogativas y Partidos Políticos del Instituto Nacional Electoral, en términos del artículo 55, numeral 1, inciso I de la Ley General de Instituciones y Procedimientos Electorales.
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0: permitirá ingreso de grupos delictivos a la zona media, esto lo advierte el gobernador. El gobernador del estado, Ricardo Gallardo Cardona, advirtió que no permitirá el ingreso de grupos delictivos provenientes de Querétaro a la zona media, particularmente a través de San Ciro de Acosta y el corredor hacia Río Verde, identificado como una ruta de trasiego. Destacó que la región mantiene buenos indicadores de seguridad y señaló el que el cierre de agosto no se han registrado homicidios dolosos y sostuvo que se mantendrá un combate frontal contra la delincuencia.
1: Aquí lo importante es que seguimos con los índices de seguridad bajos. Llevamos registrados homicidios dolosos. Es algo histórico para San Luis Potosí, que estamos ya prácticamente 26-27 por cerrar ya el mes, y llevamos cero homicidios dolosos. Entonces, creo que es algo que se está haciendo de una manera muy contundente. Es un mensaje fuerte de que hoy se apoya a las fuerzas federales, a la Guardia Nacional, a la Secretaría de la Defensa, en todo el actuar. Y bueno, pues nada más revisaremos efectivamente si hay algún maltrato por parte de alguna corporación, pues que se castigue, que se investigue. No, allá es un tema. Sí, no, allá es otro tema. Pues híjole, a veces las mismas delincuentes empiezan a moverse para que se retiren las fuerzas del orden donde se necesitan. Y San Ciro ha sido un trasiego, un paso de productos de droga importante en la zona media. Se vienen desde la sierra de Querétaro a quererse meter acá a Río Verde. Su paso o su recorredor, ustedes lo han visto, ha sido San Ciro. Tuvimos ya dos agresiones en San Ciro y no vamos a soltar la seguridad del municipio. Las familias merecen bienestar y paz. No vamos a permitir que nadie se venga a meter de otro estado a tratar de quitarnos nuestra paz que hemos construido. Pero te quiero hacer algo muy, muy, muy tajante. Las fuerzas federales empezaron ya con operativos fuertes. Viene un grupo especial que ya está operando en la zona metropolitana y viene para acá, para la zona media. Son fuerzas federales que van a venir a terminar de darle paz a la zona media. Y bueno, pues nosotros colaboraremos con las fuerzas federales para que esto se lleve a cabo. No, bueno, a ver, pues es que si hay un combate frontal, claro que se puede incrementar, pero era necesario. Si no, se hubiera sido... Ustedes lo vivieron aquí hace 10 años, aquí no se podía ni siquiera transitar. Hace 10 años aquí pasaban los convoyes de camioneta y nadie les hacía nada. Hoy hay seguridad y hay paz en la zona media como hay en San Luis Potosí. Somos el tercer estado en este momento ya más seguro de todo el país y queremos ser el primero. Y estamos recibiendo todo el apoyo de las fuerzas federales, de la Secretaría de la Defensa. Guardia Nacional refuerza y entra con 800 elementos. Entonces, vamos con todo. También de la misma manera, se está trabajando de la misma manera en Ciudad Valles. Ciudad Valles era un municipio que en su momento estuvo totalmente copado por mafias de Tamaulipas. Y bueno, pues hoy se está haciendo un trabajo mucho, muy fuerte también. Y vuelvo a repetirte, la coordinación que existe con las fuerzas federales la vamos a seguir llevando a cabo. Antes los estados, los municipios se aislaban de los problemas, decían que todo era problema de la federación, le echaban la pelota a la federación y no actuaban. Hoy estamos actuando con las fuerzas federales porque desde México se nos está pidiendo.
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evitar que haya más incendios en el relleno sanitario. Escucharemos más de esta nota regresando después de esta pausa comercial.

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1: Falleció el señor Constantino Sánchez Aldaña, mejor conocido como Costa, a la edad de 65 años. 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El duelo se recibe en domicilio conocido de Paso de San Antonio, en el municipio de Río Verde. La misa de cuerpo presente será celebrada el sábado a las 4 de la tarde en Iglesia de San Antonio de Padua. Partiendo de ahí el cortejo fúnebre al panteón del mismo lugar. 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Falleció la señora María Soledad Silva Silva, a la edad de 90 años. Le participan con el más profundo dolor sus hijos, nietos y demás familiares. El duelo se recibe en Capilla de Funerales Recendis. La misa de cuerpo presente será celebrada el domingo a las 10 de la mañana en la parroquia de Santa Catarina de Alejandría. Partiendo de ahí el cortejo fúnebre al Panteón Municipal de Lagunillas. Descanse en paz, la señora María Soledad Silva Silva, funerales Recendis de Río Verde, San Luis Potosí.

0: continuamos con más información. Traten de evitar que haya más incendios en rellenos sanitarios. El presidente municipal de Río Verde, Arnulfo Urbiola Román, habló sobre la situación de relleno sanitario y el control del incendio. Dijo que se tomarán medidas para evitar vuelva a suceder.
1: Así es, están ya haciendo labores secundarias del evento que tuvimos ahí en el relleno y estamos nosotros reforzando bajo todas las indicaciones que nos dio por parte de la autoridad de SEGAM. Estamos en manos a la obra y ahorita estamos proyectando invertirle un recurso para que se puedan tomar en acciones inmediatas todas las recomendaciones de SEGAM. Ya estamos haciendo la planeación de ese dinero para poderse invertir en el relleno y que no vuelva a suceder este tipo de evento. Vienen la gran mayoría es abundar material de tierra que va encima de la basura para que no haya nada de oxígeno, que es el alimento del fuego. Entonces, para recubrirlo, que se selle, y unos tubos de venteo que debe de llevar para que no se acumule gas, metano en este tipo de relleno. Eso es lo que en su mayoría es la recomendación. Pues mira, lo que es importante para que contribuyan los ciudadanos es la clasificación de la basura orgánica, inorgánica, todo el tema que nos hace mucho daño ahí en estos rellenos sanitarios es cuando tiran a la basura los contenedores de aerosol, que es el spray fijapelo o el desodorante. Ese tipo de envases, con el calor, con alguna situación, hace que haya los incendios porque explotan. Entonces, al explotar, ocurre el incendio, empieza a propagarse y la gran mayoría de las veces es interno, o sea, no es algo que esté a la intemperie, sino que es abajo donde está, ya quedó sepultado de basura, hace esa explosión y con tantito oxígeno que le empiece a penetrar o el mismo gas que origina la basura, empieza a suceder el incendio, ¿verdad? Por eso es que se originan los incendios en los rellenos sanitarios el 90% de las veces.
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0: Claudia Escalera correrá el Maratón de Chicago en septiembre. La atleta rioverdense Claudia Escalera participará en Maratón de Chicago 2026 en el próximo mes de septiembre. Escuchemos.
1: Claudia Escalera, después de muchísimos maratones internacionales, este último que es histórico, ¿no? Presentaste tu participación en los mejores 5 maratones en todo el mundo, pues ahora
2: 6
1: maratones, sí. ¿No? Ahora te los vas a explicar.
2: Sí, sí, bueno, buenos días, gracias Adolfo por esta entrevista. Pues sí, gracias a Dios seguimos en el camino, ¿verdad? Y pues ya estamos un poquito más recuperados del maratón en abril, que fue Londres, y bueno, dispuestas a mejorar nuestra marca en medio maratón. Estaré participando el día 27 de septiembre en el medio maratón de la ciudad de Chicago. Pues mira, siempre mejorar, ¿no? Mejorar nuestra marca personal y bueno, quedar entre las mejores mexicanas del evento. Yo tengo una marca de 1:24 y pues vamos a tratar de estar cerca o romper esa marca.
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0: en San Ciro de Acosta, fue sede del tercer encuentro de cronistas de la zona media, con la presencia del presidente municipal, el contador público Luis Carlos Pereira Gobea, la presidenta de Cerritos en San Luis Potosí, la licenciada Ruth Liliana Castillo Montelongo, y con destacada participación de cronistas de la zona media, historiadores y público en general, se llevó a cabo con éxito el tercer encuentro de cronistas de la zona media en San Ciro de Acosta, un espacio dedicado a preservar y compartir la riqueza histórica y cultural de los municipios de la zona media en San Luis Potosí.
1: Los cronistas son los guardianes del tiempo. Son ciudadanos que se distinguen por su labor y conocimiento de la historia y la cultura del municipio. Además de que tienen la vocación de registrar y difundir los valores y tradiciones de su localidad. Actualmente se establece su nombramiento en la Ley Orgánica del Municipio Libre del Estado de San Luis Potosí. Cada municipio debe de contar entonces con un personaje como este. Por otro lado, existe un órgano de colaboración que agrupa a estos cronistas municipales, así como aquellos que por sus méritos, usos y costumbres pueden ser recibidos. Este órgano es el Consejo de la Crónica de los Municipios del Estado de San Luis Potosí, que fue instalado hace 4 años, el 14 de octubre de 2022. Un órgano impulsado por la Secretaría de Cultura y el Colegio de San Luis. Su directiva se renovó en enero de este año 2026. Su objetivo principal es reunir a los cronistas para rescatar, difundir y preservar la memoria histórica, las tradiciones y el patrimonio cultural de las distintas regiones del estado. La nueva directiva 2026-2028 es presidida por Cristóbal Martínez Mayer y con Alma Lorena Rojas Sánchez en la vicepresidencia. Dentro de los propósitos centrales de este consejo está el fomentar y dar valor formal a la labor de los cronistas en la investigación histórica local. Estos personajes existen como cronistas de número, que son aquellos que cuentan con nombramiento como cronistas municipales. Esto es, son nombrados por los ayuntamientos atendiendo a la Ley Orgánica del Municipio Libre. Y también los hay cronistas adjuntos, que son cronistas de carácter honorífico. Cada octubre, mes del aniversario del Consejo, los cronistas integrantes se reúnen. En Cerro de San Pedro nos toca estar en 2023, en Tierra Nueva en 2024 y en Soledad de Graciano Sánchez en 2025. Asimismo, a iniciativa de algunos asociados de la zona media, se estableció desarrollar un encuentro de los cronistas de esta región a fin de tener un acercamiento y compartir su trabajo y su labor. El primer encuentro se llevó a cabo en el Refugio Ciudad Fernández en 2024. En el año 2025 tocó a Cerritos ser anfitrión y en este año San Ciro de Acosta es sede de este importante evento. Sean todos bienvenidos.
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0: 4.800 pesos valor de zapato artesanal que se obsequió a Cari Peri. Esta es la última parte de la entrevista con la diseñadora Elisa García, que optó un huarache tradicional artesanal y fue entregado a Katy Perry. Esa es su presentación en la FENAPO. Nos habló además de los próximos proyectos.
1: Ama México, se ve a distancia, se ve que ama México, las tradiciones, y de igual manera nosotros lo mejor que le podemos regalar como mexicanos y como potosinos y rioverdenses es estar orgulloso de nuestras tradiciones, claro. Que es lo que siempre nos identifica, nos hace auténticos mexicanos, el siempre querer ponerle nuestro sabor a las cosas, y yo creo que eso es lo que todo el mundo ama de México. Sí, ahorita ya estoy ahí con el montón de mensajes ya recibiendo, mucha gente pues de Valle, mucha gente que lo vio, mucha gente de Paisana igual, que recuerda que hago ese tipo de trabajos, pues mandándome mensajes. Ahora sí que muy muy bendecida con haber encontrado a la señora Karina y a la señora Ruth, que me pudieron impulsar y apoyar. Entonces ahora sí que yo estoy con mucho gusto recibiéndolos en Morelos 717. Mis redes sociales, Elisa García, dice Elisa con doble S, García. Pues en mis redes sociales, Elisa García 23 en Instagram. Y pues el número 487-121-3459. Con todo gusto pueden mandarme WhatsApp para cotizaciones, para encargos personalizados, porque uno trabaja de manera, ese es el diferenciador. Sí, ya, mira, aquí ya estamos haciendo otro. Ajá. Sí, claro, su costo en el que los tenemos es de 4.800. Ahorita también sacamos lo que es el llaverito, que de igual manera a Katy Perry también se le hizo llegar uno. Este es con la marca. Es el mismo, es la misma piel de pitón, la trencita, la baquetita y pues grabadito también, con la marca. Esto es el, pues ahora sí que piel normal, tradicional. Ajá. Y pues también hay de avestruz, este es de avestruz y es de hombre. También hay de 850 en piel normal. Piel de res. Este igual, 4.800 porque es avestruz. Claro, está muy bueno. Este es avestruz, pero en piel normal son de 850. Pues mira, ahorita estamos también con una exposición en Gilitla. Veo que le están dando también mucho impulso al San Luis Potosí surrealista. La verdad yo también estoy impresionada de que Gilitla es hermoso. Ahorita estamos con una exposición en el Hotel Teneca en Gilitla. Ahí estará una exposición ya como tal permanente, bueno, por algunos meses. Mucha gente de Valles, de otras partes del estado están preguntando también si les queda más cerca o más cómodo ir a Gilitla. Ahí también nos pueden encontrar con los productos que yo manejo, los bolsos, las carteritas, que es lo que se está exhibiendo, monederitos. También hemos hecho para empresas los llaveros, grabamos los llaveros personalizados. Sí. De repente que quieren los enamorados algún regalito. Ajá. Sí, por ejemplo, aquí hay un regalito. O sea, ya ahora sí que sí, ahora sí que digo algo especial aquí con nosotros, pues pueden encontrar algún producto. Por ejemplo, esto es para el pasaporte. Acá tenemos lo que es para un joyero. Sí. Y de igual manera, o sea, son buenas opciones para regalos especiales, porque los personalizamos, estos bolsitos como para salir en pieles exóticas, tienen su la marca, la cita, y pues en general, ahora sí que a seguir trabajando para ofrecerles pues buena calidad, piezas únicas, y que sobre todo estas piezas tengan tradición y mucho cariño por parte del que lo obsequia, y pues que el que lo recibe se sienta halagado de recibir este tipo de piezas.
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0: El atletismo salvó mi vida mental y mi vida, esto lo menciona Miguel Ríos. Próximo a festejar 70 años de edad, el deportista rioverdense Miguel Ríos señaló que la práctica del atletismo salvó su salud mental y hasta su vida, ya que se inició en esta actividad física para contrarrestar enfermedades mentales que lo llevaron a estar internado en un nosocomio por varios meses. Miguel contó esta historia personal para dar a conocer lo importante que ha sido el atletismo en su vida, y a pesar de que comenzó prácticamente a los 50 años, este deporte le cambió la vida. Ríos ofreció una rueda de prensa para invitar a los atletas al evento por sus 70 años, un recorrido de 5 y 10 kilómetros, este próximo 13 de septiembre en la plaza principal de Río Verde.
1: Pues bueno, el motivo de la esta es porque ya voy a cumplir 30 años y me van a hacer de San Luis y de aquí una carrera de convivencia, por el cual pues aquí estamos. Quiero invitar a todos los que se puedan correr, porque para mí sería un honor tener a mis amigos de muchas partes. Van a venir de Monterrey, de Querétaro, de Tampico y de la Huasteca y de San Luis. Y es de 5 y 10, se va a hacer el día 3 de septiembre en la plaza. Va a iniciar aquí en la Plaza de Río Verde y pues quiero que todo el mundo corramos, porque es un deporte que nos gusta y no es pues es el problema es nosotros mismos, los tiempos nos ponemos otros, el reto es de nosotros y siempre queremos superar nuestros propios retos. Los compañeros son otra pauta a seguir y pues es lo mejor que puede suceder, porque para mí ha sido una medicina fantástica, única, me ha ayudado mucho en mi salud. Y yo creo que los compañeros están aquí también han de pensar lo mismo de qué es el atletismo para todos, para nosotros, que nos encanta y nos fascina. Pues dentro de lo que cabe he tenido la fortuna de estar en maratones, corrido 5 maratones, 2 ultramaratones. El mejor que me ha ido fue en Lala, cuando califiqué para Boston hace 3 años. Que mi mejor marca en un maratón ha sido de 3 horas 35 minutos, califiqué a Boston. He ido a los ultramaratones con el compañero aquí de 50 kilómetros. El primero fue presencial, el segundo fue presencial y el primero fue lo hicimos. Ahí quedé en segundo lugar en los 50 kilómetros, que comenzamos de Alamitos hacia arriba, a Puerta del Cielo y por esos lados, ¿verdad? Y el segundo lo hicimos, fue con los tiempos de pandemia, que fue el segundo ultramaratón que hicimos aquí. Él me acompañó, lo hicimos rumbo a San Francisco, ida y venida, y le dimos vuelta a toda la carretera. El de los 5 maratones, el primero que corrí aquí en Río Verde fue el de los 400 años, la cual tuve la fortuna también de quedar en segundo lugar. Fue un maratón que nomás yo lo improvisé, nadie me dijo cómo hacerlo ni nada. Mi distancia más larga fue de 20 kilómetros. Yo no sabía qué hacer en ese maratón, me cargué hasta el molcajete y al último ya cargué todo a gatas, llegué a la meta, a la media. Más que todo fue por problemas que tenía yo poquito de cadena, ahora sí, para que me pregunten del cerebro. Llegué a una crisis muy difícil y para mí yo empecé a correr grande, yo empecé a correr a los casi los 50 años. Entonces, pero yo pienso que la edad no importa. Y la edad no importa, y dentro del atletismo pues me ha dado muchas cosas buenas. Conocido amigos, como les digo, más que todo es salud, porque yo estuve en una situación, a lo mejor es un poco fuerte lo que voy a decir, con psiquiatra 3 años y medio, por tantas cosas que me pasaron que yo nunca decía, y por medio del atletismo todo lo aventé, cuando me siento en un estado así difícil, para mí en especial me voy a correr, grito, pataleo, me alabo y todo, digo cosas y ya regreso la pila encargada. Entonces, por eso para mí, la mejor medicina para mí es unos tenis y un short. Según la carrera, va a ser este 3 de septiembre, a las 8 de la mañana en la plaza de aquí de Río Verde. Va a haber el corrido de 5 y 10, no se va a cobrar inscripciones y por eso quiero que todo el mundo vaya por aquí. Participamos, por eso no cobramos inscripciones ni nada. Y he tenido mucha fortuna en tener buenos patrocinadores, ¿verdad? Entre ellos la señora Karina, que me ha apoyado para irme a Boston, me ha apoyado para irme a los Panamericanos y me ha apoyado en carreras también. Sí, el recorrido de 5 es sale de la plaza, llega a Moctezuma, agarra Quesada, llegamos al Boulevard, en el Boulevard a mano derecha, de la Quesada, Boulevard a mano derecha, sale a la Aires Potosinos, recorremos Aires Potosinos, 5 de mayo, Moctezuma, Plaza y meta de nuevo en la...
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es así como llegamos al final de este espacio de noticias, noticiero de las 2 de la tarde. Con el gusto de siempre te acompañó Alondra Chávez para llevarte la información más relevante de carácter local, estatal y nacional. Asimismo, te hago la invitación para que nos sintonices el día de mañana y te mantengas siempre informado. Por tu atención, muchísimas gracias, que siga siendo una excelente tarde. Muy buen provecho, continuamos con más aquí a través de la frecuencia de la M Mexicana.

0: llegado al final del noticiero de las 2 de la tarde. 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

0: 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Son las 3 con 5 minutos.
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1: Continuamos con más aquí a través de la AM Mexicana. Ya son las 3 de la tarde con 35 minutos. Y a continuación escucharemos esto que está a cargo de Ramón Malper. Es la voz original de los Pumas del Norte. Y ya te puedes comunicar para sus contrataciones al 553-973-2779 y al 461-141-5686. Esto se llama Morena de Pelo Largo.

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tiene su templo, antes capilla, donde los fieles van a rezar, y por las tardes se ven charlar algunas gentes como en cuadrilla. 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

tiene sus tierras de temporal, donde trabajan los campesinos. 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

En fin, se dice, ya progresó. 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

Su linda iluminación de su bello centro histórico lo hacen verse metafórico y vestir la distinción como orgullo en la nación por sus místicos colores. 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

su gran teatro de la paz y su gran caja del agua, donde su historial se fragua de su gran gente capaz, su arquitectura tenaz revestida de espesores, de recovecos mayores, de ingeniería majestuosa.

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casa de la moneda, refrenda la arquitectura de un estado de cultura, ejemplo el Teatro Alameda. 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
3: La M Mexicana te da la hora. Son las 4 con 6 minutos.

0: La M Mexicana te da la hora. Son las 4 con 15 minutos.
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1: La M mexicana te da la hora. Son las 4:28.
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0: Muchas gracias, señoras y señores, damas y caballeros, niños y niñas. Gracias por tanto amor y tanto cariño.
1: La M Mexicana te da la hora. Son las 5 con 11 minutos.
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0: La M Mexicana te da la hora. Son las 5 con 29 minutos.
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0: 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Son las 5 con 54 minutos.
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